0: El final pudo haber sido mejor, pero estuvo bien.
1: Alta referencia a este, a, pues obviamente al videojuego. Y pues para eso conoceremos en qué se basó, en qué videojuegos se basó el querido Zack Cregger, y también qué videojuegos juega. Pero eso no es todo, tenemos un invitado especial, porque si hablamos de OG,
0: así es, nos acompaña Orlando Arroyo. Let's go. Conocido también como el pinche viejo.
2: Hola, buenas tardes.
3: Por una vez en mi vida. Quiero ser como ustedes de grande.
1: Bien, amigo.
0: Tú puedes hacerlo.
3: Algún día podré.
1: Exactamente. Yo quiero ser como tú, porque eres músico, comediante, creador de contenido, y obviamente tienes una comunidad muy grande. Y con obviamente sí es grande tu comunidad.
3: Ahí,
1: amigo,
3: vamos, pues, ahí vamos,
1: pero también sí, pero también pues obviamente perteneces a un crew que es conocido, que muchos crecimos con ustedes.
3: Pues sí, vengo de los que parios, ahí toda mi raza. Mi raza morena, raza de Oaxaca, la
1: bien,
3: raza.
1: Bien, venga.
3: Y hago comedia gracias a esos estúpidos que me enseñaron a hacer pura estupidez.
1: Bien, mi querido Orlando, también tenemos una dinámica contigo más adelante. Así que este programa promete estar increíble, mis hermanos. Nosotros vamos con música. 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
1: ¡Ey! Estamos de regreso aquí. Estás escuchando Exa Gaming en Exa FM 104.9. Conmigo, Mari Blog, tu streamer de confianza. Que ahora también es locutora, igual que Joe.
2: Es correcto.
1: Joe, siendo el mejor locutor de todos, nos va a dar los MVPs de la semana.
2: Venga, Joe.
3: Bien, amigos, pues tenemos noticias. Ya saben que a lo largo de este mes, Fortnite rompió las reglas con su nueva temporada y hablamos de Glitch. ¿Y por qué estamos hablando de esta temporada? Porque obviamente revive muchos videojuegos que a lo mejor son OG y que ahora sí, muchos crecieron con esos. Hay muchos códigos que puedes ingresar también y que te ayudan a sacar diferentes.
2: O sea, ya salió la actualización.
3: Sí, es la que jugamos. Justo es la que estamos jugando. Que me decías, ¿qué es esto?
2: Exactamente.
3: Justo esa es la nueva actualización.
2: Yo, ¿por qué tengo ataques epilépticos? Yo, ¿qué son estos colores?
1: Exacto. ¿Qué le mostraste, yo?
3: El lado bonito del Fortnite. Esta temporada también incorporó pues armas como la pistola maestra de Midas, que ya la habíamos tenido. El Mega Booster de Mega Man, que es un personaje icónico también. Y pues aparece Sonic, aparece Crash, Spyro. Y les decía, ¿por qué? ¿Por qué estamos hablando de esto? Porque, pues obviamente, exactamente.
2: Porque yo quiero, no
3: exacto,
2: me importa.
3: Exacto. Si el viejo está con nosotros, pues obviamente, hermano, tú obviamente tienes algún videojuego que te marcó, ¿no? Justo en la infancia. ¿Recuerdas cuál fue ese videojuego?
2: Es que, güey, a mí me tocó la etapa de que se venían juegos buenos, de la revolución, hermano. Me tocó eso. Entonces me tocó desde Mario Pixeles, Pepsi Man, Rayman, el Coyote.
3: Exacto.
2: De ahí nos saltamos hasta Xbox, Gears of War. De ahí nos saltamos más a los Tony Hawk. Entonces, yo lo he visto todo, hermano. He visto cosas, viejo.
3: Yo he estado ahí.
2: Yo estuve ahí cuando todo esto era monte, güey. No más.
3: Exactamente. Y justo que Fortnite haya regresado haya tenido esta colaboración, yo creo que fue un golpe muy duro a esa nostalgia. Y pues tú quieres tener ahí a tu Spyro,
2: gastar tus pavos.
3: Exactamente, algo que nos gusta. En otras noticias, o en otro MVP, también tenemos al director de Resident Evil, que pues nos contó cuáles son los videojuegos que cuéntame.
1: El director de la nueva película de Resident Evil, Zack Cregger, nos sorprendió al revelar cuáles son sus 4 videojuegos favoritos.
2: Híjoles.
1: A ver, yo creo que ya pueden imaginar uno, ¿no?
3: Sí, claro, Resident Evil,
2: ¿no? más le vale a ese güey.
1: Así es, el Resident Evil 4 está entre esos. También
3: es buenísimo.
1: Junto con The Binding of Isaac, seguido de Dark of Souls 3 y The Last of Us 2.
3: La voy a volver a ver.
2: Pero dirías que si no sabes de Resident, o sea, de todos modos la disfrutas.
3: Sí.
1: Sí, es muy disfrutable, incluso si no juegas Resident Evil. Solamente que jugando Resident Evil puedes apreciar las referencias.
3: Sí, claro, justamente. Pero también el director ya tenía experiencia con Dark Souls 3. ¿Y sabías que el director llegó a transmitirlo en Twitch? Vámonos, también le sabe. Exactamente.
2: Vamos a facturar para.
3: Claro, así se debe de hacer. Así que más allá de dirigir pues este filme, también Cregger puso a jugar al actor. Lo puso, le dijo, oye, ¿sabes qué? Pues la neta me gustaría que jugara Resident Evil antes de interpretar al protagonista.
2: También
3: de Noche Cero,
2: ¿no? Ay, qué dolor.
1: Muy necesario,
2: qué dolor,
1: muy necesario.
3: Modo. Pero fue bueno. Y pues nada, ¿tú qué opinas? Déjanoslo saber también a través de las redes sociales o a través de, de las redes sociales o a través de radio, como tú quieras. Y nada.
2: Señales de humo, tú dino.
3: Hay un WhatsApp de radio que yo no recuerdo.
2: Vamos a poner el número de Joe y ahí le mandan WhatsApp de lo que opinan.
3: Exactamente.
2: Ya está llorando yo.
3: Y unas transferencias también. Y si quieren mandar unos bitcoins ahí, échenlos. Bueno, esta fue la información, mi querida Mari. Ustedes ya están informados y también cuéntenos qué es lo que juegan. Nosotros vamos con música a través de Exa FM 104.9. 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
1: Estamos de regreso. Estás escuchando Exa Gaming en Exa FM 104.9. Conmigo, Mari Block, tu streamer de confianza, mi queridísimo Joe y nuestro invitado super, hiper, mega especial, Orlando.
2: Viejo, ahora sí, viene lo bueno, mi querido viejo. Viene parte para que también la comunidad que nos escucha en radio y pues a lo mejor todavía desconoce qué es lo que haces.
3: Que no sepa, que el que no sabe quién es este desgraciado, ¿no? Vamos a ver.
2: ¿Cómo te presentarías, mi querido viejo?
4: Ey, soy el viejo.
3: Buenas tardes, el viejo. No, pues soy un tipo normal que tuvo mucha suerte de entrar a los que parios. Y a partir de ahí, a seguir el sueño de la artisteada, ¿no? Siempre tuve ese sueño y aún estoy en el sueño, pero esperemos.
1: Algún día pasará.
3: Pero sí, un tipo que le gusta hacer estupideces, le gusta mucho la música, sobre todo, y hacer amistad hasta con las piedras. Entonces, ese sería yo.
2: Eres como un capibara. Yo siempre he visto.
3: Rata.
2: No, porque te llevas con todo mundo y justo creo que eres esa persona que sí tiene una muy buena vibra, una muy buena vibe. Yo no conozco al menos alguna persona que hable mal de ti, ¿sabes? Eres una muy buena.
3: Ay, pues yo sí tengo varios que hablan mal de mí, güey.
1: Yo conozco a Joe, güey.
2: No, cuidado. La traición nunca viene de un enemigo, viene de un amigo, ¿no?
3: Es un hipócrita de primera. No, pero pues sí, siempre va a haber raza,
2: claro,
3: ¿no?
2: Claro.
3: Pero afortunadamente creo que tengo mi conciencia tranquila como político. Entonces estoy chido, hermano. Que digan lo que quieran de mí. Eso. Más fúnenme. Necesito que me funen para tener polémica y tener números.
1: Listo, nos vemos en Twitter. Oye, ok, a mí me da curiosidad una cosa.
3: Dímelo.
1: Te dicen el pinche viejo, ¿no? ¿De dónde así nace es eso? ¿Por qué dicen así?
3: Mira, el pinche viejo viene desde 1900. Ah, no es cierto. Pinche, prácticamente porque me gusta, o siento que es una palabra muy mexicana, o sea, y es como con lo que haces amigos, o sea, cuando le dices pinche a alguien, pinche tal, eres compa automáticamente. Y viejo, me gusta mucho esa palabra, me gusta decirle viejo a ese Betabel, me gusta decirle vejetes, vejestorios a toda la gente, sí. Viejerío, o sea, es una palabra que me gusta mucho, me recuerda a los Simpson y me recuerda que seguimos en esa vibra, ¿no? Como que eres mi compa Betabel, Betabeles.
2: No sé si has contado en algún otro lado, tal vez obviamente en tus redes, en algún otro medio, ¿cómo ingresas a qué parió? ¿Cómo llegas ahí con ellos?
3: Fue mucha suerte, güey. Digo, no es secreto. Fue mucha suerte. Durante esos días en los que yo estaba, porque yo era fan del canal y era como, estos güeyes, ¿qué estarán haciendo? Ajá. Vi sus videos y dije, ¿qué dice su descripción? ¿Qué dirá esta wea? Y venía un apartado que decía propuestas indecorosas y su correo. Entonces dije, pues voy a mandar correo a ver qué sale. La neta, no espero nada. Dios tal vez me ha abandonado, pero vamos a ver qué pasa. Les mandé correo, pero eso sí, me vendí como si yo fuera la octava maravilla, güey.
2: Bien.
3: Yo sabía hacer cositas que para ese tiempo, que eran 2015, 2016, eran no muy comunes, como editar videos, claro, como saber cositas de programas de música. Ahorita ya cualquier güey sabe, ¿no? Nos metemos acá inteligencia artificial
2: y listo.
3: Vámonos, rey. Pero en esa época sí era artesanal, era casi pegar los videos así, claro, con cinta, ¿no? Entonces les mandé la propuesta así de, oye, güey, pues yo la neta estoy en Ciudad de México, yo jalo cables, padrino. Me hinco, padrino, tú dímelo. Y yo estoy ahí, sé hacer esto de música, sé hacer esto de videos. Dime, papito, dime, porque me urge. Pasó una semana y nada, güey. Yo la neta ya lo tenía fuera de mi mente. Esto nunca va a pasar, no es para mí. Dios me ha abandonado, de verdad. Algo le debo al güey, pero en esos momentos de depresión, que suena mi teléfono, pero pues yo no tenía el número de nadie de ellos, nada más sonó un número ahí desconocido y no iba a contestar. O sea, yo fue como de, es una estafa, seguramente es una extorsión, ya me llevaron algún familiar se llevaron algún familiar de mi casa. Pero algo me dijo, contesta, güey, algo, no sé, como que esas vibras que sientes como, ingeniero, por favor. De esas veces que dices, algo está raro aquí, y contesté, y lo primero que escucho es, bueno, Orlando, Yo de, sí, sí, buenas tardes, buenas tardes. Soy Ron, ¿de qué parió?
1: Oye. ¿A poco habla así?
3: Esa vez hablaba así y no lo digo yo. Tengo videos en donde he contado la misma historia y trato de imitarlo igual porque me han dicho que lo imité igual. Entonces ya me dijo como, oye, tenemos una grabación mañana en Zona Rosa. ¿Quieres jalar? Yo de... Pues sí, padrino. Y así ya transpirando, ¿no?
2: ¿Qué hago? ¿Quieres que me vaya de una vez? ¿Quieres que vaya para tal lugar?
3: Yo voy, papito. No, papito, de verdad yo te caigo. Pero fue muy informal, ¿sabes? O sea, estamos hablando de que todavía estaba... WhatsApp era novedoso, güey. Okay. Todavía ni siquiera había grupos en WhatsApp, güey. Suena como que fuera 30 años, güey. Claro, pero eso fue hace 10. Fue hace 9, güey.
2: Ok.
3: Entonces, sí fue como... Va, me lanzo. Yo la neta no esperaba ni siquiera verlos. Pensé que era coto. Y al otro día, a las 9 de la mañana, los vi en Zona Rosa. Dato curioso, la primera locación de mi vida en grabación, y sobre todo grabación con Qué Parios, fue en una sex shop de Zona Rosa. Entonces
2: fue fuerte, ¿no?
3: Fue una gran bienvenida, fue una gran bienvenida.
1: Qué bonito recuerdo.
3: Qué bonito recuerdo. Ese extintor estaba, enorme. Y ese día me prestaron 500 pesos porque tenía que ir a conseguir algo. Pues yo era el de los mandados. Confiaron en que yo iba a regresar con las cosas que me pidieron. Confiaron en que de verdad no me lo iba a robar. Y pues sí, la neta es que preferí no robar, preferí...
2: dudé de mí, ¿no? Dudé de que...
3: Porque todavía en ese tiempo, pues Qué Parios no pagaba una cantidad importante, claro. ¿No? Era más como por amor al arte. Claro. Entonces, pues sí, no me fui, regresé, conseguí lo que tenía que conseguir y a partir de ahí empecé a jalar con estos güeyes. Bendito Dios, se hicieron mis amigos, me cayeron bien. A veces me cae medio mal, pero lo normal.
1: Suele pasar.
3: Como pues yo, es difícil aguantar a yo, pero...
2: De tanto tiempo.
3: Sí, no.
1: Te acostumbras.
3: ¿Cuál tanto tiempo? 5 minutos. No es cierto. Pero así fue como entré a los Qué Parios y ahí seguimos dando lata y esperemos que sigamos.
1: ¿Alguna vez recuerdas un comentario de un seguidor que especialmente te haya hecho reír o algo por el estilo?
3: Que me haya hecho reír, pues es que me da mucha risa cuando se ponen nerviosos, güey, porque en primera me hacen sentir como si yo fuera la gran cosa.
2: Y, es que si lo eres, Padre Santo. Pues,
3: algún día, sí. Pero... Ay, aunque lo sea, ¿quién voy a ser yo, güey? Nada más soy un viejo.
2: No, claro que no.
3: Un viejo tal vez que hace cosas, pero nada más, todos somos viejos que hacemos cosas. Pero me da mucha risa, güey, porque de esas veces que ya también me ha pasado, ¿no? Pero con artistas que yo considero así como de, no más, este güey está bien perro, así de que te ponen la cámara enfrente de ti. Ajá. Oye, ¿me puedo tomar una foto? Y empiezan a temblar y a empevatilarse, güey. Es como, este güey se me va a morir, güey. Este güey se va a morir, güey. Pero no, eso me da mucha gracia. Y lo disfruto mucho, me gusta mucho como esa onda de, ay, me pidieron una foto, pues voy a hacerles un comentario, a lo mejor algo. Luego se sacan de onda, hay unos que no agarran el trip, güey, hay unos que son groserísimos, güey.
2: ¿En serio?
3: Pero supongo que es groseros por nervios, güey, de que de repente te dicen de tu peso y de tu... Es como, güey, no te pregunté si me veía más chaparro, güey. No te pregunté si me veo más gordo.
2: El comentario. Pero... yo te hacía más alto. El típico y es como, comentario.
3: Yo también quisiera ser más alto, güey, ¿de qué me sirve tu comentario? Pero pues X, ¿no? Es como, lo normal. Está chido que te pidan fotos. También tengo una por ahí, una anécdota a que... Ver. O sea, no es larga, solamente me acuerdo que a un miembro del canal se le hicieron de bronca porque al parecer su chava le estaba hablando a este miembro del canal, no voy a decir su nombre, pero le estaba hablando a uno de mis compañeritos, pues tirándole la onda.
2: No.
3: Pues este compadre, pues también es o era soltero en este momento, pues también le siguió la onda, pues ese güey que le va a importar, ¿no?
2: Sí,
3: pues
2: claro.
3: Pues está hablando una chava y llega el güey de la chava a la convención.
2: No.
3: Pero pues no lo acuchilló, pero sí fue como extraño porque llegó y le dijo, oye, tú le estás hablando a mi chava. Es como,
2: no.
3: O sea, es como, güey, pues qué te digo, güey, pues qué dice
2: hermano,
3: mi
2: compa.
1: ¿Qué le dijo?
3: Pues solo se sacó de onda y le dijo como de, ok, no, pues no sabía. Y el otro chavo, sí, pero está bien, toma unas rosas.
1: ¿Qué?
3: Le dio como unas rosas así como pues
2: llévala a la luna por mí, básicamente.
3: Fue muy extraño, pero
2: wow.
3: Pero fue épico. Ese güey medía como 2 metros, entonces se imponía, la verdad, se imponía.
1: Tal vez se dio cuenta que no amaba a la novia, sino que lo amaba a él. ¡Oh, qué bonito, güey! Que alguien escriba un BL sobre eso, rápido.
2: Vámonos. Muy bien, pues, mi querido Orlando, vamos a una pausa, vamos a un corte comercial y vamos también a música y continuamos platicando contigo en el bloque siguiente. 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
1: Hey, ¿qué tal? ¿Cómo están? ¿Cómo andan? Estamos de regreso aquí en Exa Gaming, Exa FM 104.9. Conmigo Mari Blog, streamer de confianza, y mi queridísimo Joe.
2: Es correcto, pero les dijimos que no queremos que se vaya el viejo y todavía está con nosotros mi hermano.
3: Qué bola.
2: Ya platicamos un poquito para que la gente pues ahí conozca
3: un poquito.
2: Un poquito. Dos horas. Es que en radio sale poquito.
3: Ah, bueno.
2: Ya la versión completa ya la pueden disfrutar también en el YouTube. Pero tenemos una dinámica contigo. Tenemos una dinámica que se titula ¿Qué tan pinche viejo eres?
3: Uf.
2: Donde tú tendrás que decidir básicamente un qué prefieres. Ahí te van.
1: Ok, comenzamos. ¿Qué prefieres? ¿Una peda con amigos o una carnita asada familiar?
3: Hijo de su madre, esa está buena,
2: ¿Qué hubo?
3: Está buena. Pues no tengo... No, es cierto, sí tengo... No, pues una carnita asada familiar porque mis amigos son mi familia.
2: ¡Ay! ¡Ah! Hombre, cuando se ponen ya en ese modo sentimental, ya
1: una ya más.
3: Exactamente. Más deja que se me afile la lengua y ahorita te saco otra, güey.
2: ¿Qué prefieres, WhatsApp o llamada telefónica?
3: Ay, WhatsApp, la llamada la odio, güey. Porque sobre todo no me dan tiempo de pensar y luego estoy muy en la estúpida.
2: No, eso compensó tu edad. Eso compensó. Entonces, ¿qué prefieres?
1: ¿Reggaetón o rock?
3: Pues mira, yo empecé con el rock. No le hago el feo al reggaetón. Me gustan muchas canciones, pero yo empecé con el rock y de ahí me voy.
2: Tómala.
3: Vámonos.
2: Tómala, lo dijo. ¿Cerveza fría o un café?
3: No tomo cerveza, güey.
2: Y yo eres no tomo, de café.
3: Sí, bien. Tampoco bueno, café, pero tengo gastritis, pero pues prefiero el café, güey.
1: Ah, bueno.
3: Bueno, ya entraron así unas chelitas, ¿no? Sí. Ya no hay de otra, pues ya.
2: Bien.
3: Me quiero marear aquí.
2: Lo que sea.
1: Vale. ¿Salir de fiesta o quedarte en casa?
3: Depende el dinero, porque como me gusta salir de fiesta, pero luego no tengo dinero, entonces tengo que hacerla en mi casa. Pues depende.
2: En tu casa.
3: Depende.
2: ¿Sí?
3: Yo creo que ahorita en mi casa, porque ahí no tengo dinero, pero tengo mi play, ya con eso estamos,
2: güey. Bien, ronda económica, bien. ¿Una cita romántica o una buena comida?
3: Es que ¿a qué te refieres con cita romántica?
1: Salida al restaurante. Ajá,
2: exactamente.
3: ¿Pero va a haber acción o no va a haber acción?
2: Depende de cómo
1: salga la cita.
2: Eso depende de ti.
3: Tomo la cita. Mi chava me está viendo como hijo de su madre.
2: Está apuntando todo.
1: Ya nos vemos después de este
3: Gracias,
1: programa.
3: Amigos. Gracias por invitarme. Miren lo que causaron.
2: Ya no se hablas, ¿no?
3: Ya.
2: Fue la última vez que compartieron juntos Exa Gaming.
3: Muchas gracias, Joe.
1: Pero bueno.
2: Y vamos a lo siguiente, mi hermano. Vamos a la dinámica de el consejo del pinche viejo.
3: Hijo de su madre, los peores consejos, ¿eh?
1: Ok, queremos un consejo de esto que te vamos a decir.
3: Dímelo.
1: Mi compa me debe 500 pesos desde 2019 y ahora me invita a su boda. ¿Voy o le cobro primero?
3: Es que depende si quieres ver caos. No, yo iría y le cobraría ahí. Oye, bueno, tienes 500 pesos que me debes. Pero al lado de la esposa o esposo, bueno, no sé qué sean.
1: Sí.
3: Pero sí, hay que
1: meter presión social.
3: Sí, no, para que vea con qué clase de personas se está casando.
2: Bien. Consejo: mi ex me sigue viendo todas las stories, pero no me habla. ¿Qué significa?
3: Ay, pues que quiere culear, pues, obviamente. Ay. Perdón. Pues sí, quiere todavía estar presente.
2: Y por último, mi querido viejo, consejo para la audiencia a que quiere dedicarse a la creación del contenido, ¿qué le dirías?
3: Que le diría que haga lo suyo y que no siga los consejos de los demás, porque los demás van a decirles mil cosas que tal vez no les funcionen. Simplemente defiende tu arte, eso es lo más bonito del mundo. Defiende lo que tú crees. Ahí vas a crecer como persona. Ahí de verdad te vas a agarrar los que te cuelgan o tienes muy dentro y vas a aprender lo que es. Y te vas a sentir bien contigo defendiendo lo tuyo.
1: El consejo es no seguir consejos.
3: Ah, wow.
1: Muy profundo.
2: Ajá, está muy bien. Por eso es el.
3: Pero si no quieren seguir mi consejo, pues ábranse a la bomba, ¿no?
2: Muy bien, mi querido viejo. Muchas gracias. Vamos a escuchar música a través de Exa FM 104.9. Recuerden que están escuchando Exa Gaming y en todas partes,
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1: Y estamos de regreso justamente para la despedida.
2: No, no me digas ya, eso. Ah, qué rápido.
1: Así es, Joe.
3: ¿Por qué?
1: Porque así, es la vida, pequeño Timmy.
2: Así es la vida, pequeño Timmy. Pero no se preocupen porque amenazamos con regresar la siguiente semana, el siguiente fin de semana, sabadito, 6 a 7. Ya sabes, tenemos una cita para traerte todo el update de este bonito mundo de la creación del contenido, el gaming, cosplay, chisme, anime, chisme, todo lo que tú quieras lo encuentras en Exa Gaming. Y pues nada, mi querido Orlando, agradecerte que hayas venido, que hayas estado con nosotros. Agradecemos y valoramos mucho tu tiempo y pues todas las anécdotas y las risas.
3: No, pues a ti por invitarme. Bueno, que nunca me invitan. No, es cierto. Muchas gracias a ustedes.
2: Era otra administración.
3: Qué chido su programa. Son muy buenos, muy talentosos.
2: Muchas gracias.
3: Sigan así, Beta Vélez.
2: Gracias, hermano. Y igual te deseamos mucho éxito. Los micrófonos están abiertos para ti, para que el día que gustes de regresar, ya sabes, Exa Gaming y Exa FM son tu casa.
3: Ya te amarraste solo
2: con la música.
3: Cuando yo tenga...
1: Cuando ya por fin saques música. Tienes que volver.
2: Creo que sí. Neta, mil gracias, mi querido viejo. Y pues nada, que los que les hace falta para seguirte, ¿dónde te pueden encontrar?
3: En todas partes estoy como el pinche viejo. No es muy difícil ubicarme. Y si me ven en la calle, salúdenme, bodrios. Ah, es cierto.
2: Soy buena onda.
3: Soy buena onda. Denme dinero, denme cinco pesos. Yo estoy a toda madre.
2: Por su seguridad, siempre carguen un 5 cuando me vean, ¿no?
3: por el bien de ustedes y de su familia.
2: Muy bien, amigo. Recuerden que es Pinchi y viejo con B.
3: Con B de...
2: No con V.
3: Ajá. No. Así no vamos a escribir bien. Correcto.
2: Eso, como se debe. Mi querida Mari, ¿cómo te encuentran en redes sociales?
1: A mí me encuentran en todas partes como MariBlog32. ¿Y a ti, Joe?
2: A mí me encuentran como JoelArturo.z y ahí estamos, mis hermanos. Nos escuchamos el próximo fin de semana y...
1: Y sin nada más que decir, nosotros nos despedimos y besitos. Chao, chao.
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0: 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Vamos a un corte comercial.
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0: 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Comenzamos.
2: ¡Fuleteros!
3: ¡Fuleteros! ¡Enhorabuena! ¡Enhorabuena! ¡Tenemos los 100! Oye, me dice ahí Alexa que vea quién fue mi 100.
2: Tu seguidor 100.
3: Mi seguidor 100. Aquí el seguidor 100, no sé si fue el activo Pari hace 5 minutos o si fue. Tenía una niña aquí que me siguió.
2: Boletos gratis a los ganadores.
3: Bueno.
2: Oye, ¿cómo te sientes de llegar a los 100?
3: No podría agradecer esto sin ustedes, de verdad. Este premio se lo dedico a mi mamá, a mi madre y a toda la gente que creyó en nosotros. Por más a romper. Y pues nada, sin ustedes no podemos hacer nada de ese tipo de
2: esto
3: cosas.
2: Esto es realidad,
3: ¿no? Oigan, Fuleteros, gente urbánica, muchas noticias de qué hablar. Le sacamos de exclusiva a Malilla sin querer. Ay, no, oye, Mali, rompiendo brutal. Se viene el remix de La Ghetto con Joel y el Malilla, obviamente, a romper. Se viene una canción brutal ahí. En exclusiva, obviamente, como saben, aquí no hay
2: todo
3: más.
2: Todo por redes.
3: En el cuadrante no hay más quien hablar. Ya luego usan nuestros videos para informarles. Pero está bien, denos créditos nada más. ¿Ah? Oye, también platicar un poco de lo que está pasando con el Natanael. Dicen por ahí que está sufriendo un poco de cosas.
2: Un poco de desamor.
3: En la cabeza. No sabemos si es el corazón o la cabeza. Y también hablar, o sea, enhorabuena por él porque sacó una canción nueva.
2: Una,
3: ¿no?,
2: canción.
3: La flaca de Olivia. ¿Olivia la flaca, güey?
2: La flaca Olivia.
3: Tito WP, Víctor Armendivil, Natanael. Vamos a hablar todo esto que forma parte detrás de que salió el disco de Natanael, pero no se le pegó esta canción que sacó apenas, ¿no?
2: Se le pega todo. Bien, Nata.
3: Y ya están aquí afuera para la entrevista exclusiva con los Entre Copas que hoy.
2: Como me estás escuchando.
3: Oigan, van a estar en el Pepsi Center, Walter Center, presentándose los Entre Compas que son el Sabino, el Das, el Castro, el Fidel Castro, ¿no? Es el Castro.
2: Ese ya no está.
3: El Castro,
2: aquí.
3: Jubeili y el Charles Anz. No se olviden ninguno más, son 5.
2: Son 5 amigos.
3: Aquí afuera están a punto de entrar.
2: Con todo el público.
3: Ya listos para contarnos qué se va a deparar hoy en el Pepsi Center Romper, ¿no?
2: Oye, están muy fuertes. Afuera les están pidiendo muchas fotos, ¿eh? Muy buenos, ¿eh? Felicidades.
3: Y si tú te entregarías y puedes tomarte la foto.
2: Acá afuera.
3: Si no siguieras, pero no quieres. Oye, gente urbánica, gracias por estar al tanto, como les digo. En la tiradera vamos a hablar un tema muy específico, especial, que Aldita Campo seguramente no se acuerda de qué es, pero yo se lo recordaré más adelante.
2: Pero él tampoco se acuerda.
3: Internacionales, locales y más, la tiradera. En el All Access tenemos allá Trébol Clan. ¿Qué?
2: ¿Artistas de Puerto Rico?
3: Oye, dile cómo. Ah, tú no fuiste.
2: Yo no fui, pero me lo vi en tu canal.
3: Me lo edité y supe. Estos chavos me agarraron de confianza para poder tirar ahí de que no se dejen y da también cátedra. Así como de la Jizzy que también tuviste por aquí. Gracias por brindarnos esta confianza, artistas internacionales, para este espacio tan exclusiva siempre, ¿no? Esto es el Urbánica con Dani Fuleteo. Ya viene el multiverso.
2: Con muchas sorpresas,
3: Por ahí Chris me dijo que viene una sorpresa muy grande. No, por favor, no digo nada.
2: Dani tiene exclusivas del tema.
3: Diría que Alexa, yo no sé por qué Dani sabe muchas cosas. Harp Hellu también va a estar rompiendo brutal ahí. El primer concierto que se hace 360, un festival en el Harp Hellu, ¿no? Muy claro, muy sencillo. Te puedes ganar 100 boletos. Ya,
2: 100 boletos.
3: Ya me comprometí yo. Ahora vamos a regalar los 100 boletos.
2: Ahora paga, Dani. Paga tu plus mesas.
3: Ya te dimos tus seguidores, ahora sí danos boletos. Oigan, ¿cómo pueden seguirnos en redes sociales para ganar boletos, Alita Campos, para que le cuentes a la gente que esté bien?
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2: 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Y de ahí se lanzan a seguir a Dani Fuleteo, a nuestro productor Chris Barrera y a mí, Alita Campos, para estar al pendiente de todas estas noticias y exclusivas que nos tiene Dani.
3: Durísimo. Oye, rompiendo, tenemos la música que necesitas, que tu cuerpo
2: que
3: necesita.
2: Tu cuerpo sabe que
3: absorber
2: necesita.
3: Ese sábado para calentarte al pre-party, ¿no? Ya de aquí te vas, nalgada y vámonos. Oigan, oiga, con Dani Fuleteo todos los sábados 7:08 p.m. en todas partes, ponte éxito 4.9. Si tú no aquí, tú estás en nada. Saludos a la

0: Boleteros, arrancamos las noticias internacionales. Vamos con las noticias internacionales. Oigan, en tendencia que el 19 de noviembre, si no mal recuerdo la fecha del GTA 6, Grand Theft Auto 6, el juego, va a estar la estación de Radio Cocoteo FM, donde nuestro host, ¿quién crees que va a ser? Pues, no el Malía ni el Bogueto. ¿Quién va a ser?
1: Demonios. Demonios, amigo.
0: Ni vos, ¿eh?
1: Entonces no lo quiero jugar.
0: Va a ser el Bad Bunny hosteándote en tu misión favorita. Y también recalcarte que ya anunciaron más canciones nuevas, ¿no? También va a estar Romeo Santos por ahí. También Raúl va a estar por ahí Raúl Alejandro. El Alfa y Farruko también. Entonces, esto va a estar Pitbull, Rick Ross, bueno, Rick Ross, ya está Estados Unidos, pero bueno, este videojuego viene con todo para romper latinos, ¿no? Estigmas latinos, internacionales, europeos. Se va a quedar con tu Alita Campos. Tu opinión
1: yo
0: al respecto de esta noticia,
1: jugar.
0: Por favor, cuéntame un poco de esto.
1: Pues me gusta que metan ahora sí al tema latino. Como hemos visto, Grand Theft Auto se ha enfocado en las estaciones de radio de música cuando lo juegas, en más temas de Estados Unidos, pero está padre que metan ya también el flow latino para que te sientas todo un rockstar.
0: Oye,
1: ahí.
0: ¿Y por qué EXA no está rockstar? EXA debería estar ahí, es de las emisoras más importantes del mundo. Rockstar, te pregunto. Esta pregunta va para ti, Grand Theft Auto.
1: Tú vas a ser el próximo host.
0: Eso de por vida, o sea, eso no sé. Oigan, también platicar un poco al respecto en una noticia un poco más nacional. Noticias nacionales. Juntamos por ahí al Tristi con el Gigolo, el de Gigolo y la EXE. Se armó brutal el poderío que tuvimos ahí de conectar esta vuelta. El trap viene en camino. Entonces yo que tú, bien pilas me ponía. ¿Qué opinas de esta conexión? Ahorita Campos Tristi y el Gigolo y la EXE.
1: Tristi.
0: Pupu. ¿Cómo es este?
1: Pupu.
0: Te robo, ¿no? ¿Cómo es este? ¿Cuál es este? Tú tienes todo. ¡Ah! ¡Listo, nivelas! Cuéntanos un poco qué opinas de esta conexión que hicimos con el Tristi y el Gigolo.
1: Pues está muy padre que el trap otra vez esté retomando la conversación aquí en México. Creo que hay muy buenos traperos aquí, entonces pues le están metiendo duro. También el reggaetón, el trap se están posicionando y qué padre que México represente la bandera de todos estos nuevos, bueno, no nuevos, pero retomando estos conceptos musicales. Entonces se la doy a Tristi, qué padre, y que sigan haciendo más trap y reggaetón.
0: Aparte de tirarnos flores, también de Circo Urbánica es tu enciclopedia del reggaetón urbano en México y en todo el mundo, porque somos el único programa en el cuadrante que no hay
1: tiene
0: más
1: esa
0: nada.
1: Información.
0: Dime, ponme a quien tú quieras y te lo volteo, que no es cierto. Oye, también platicando una noticia un poco más internacional. Antes de ir al Urbánico Access con el Treble Clan. Treble Clan, ¿sabes? Agárralo. Yo podría hacer mi propia entrevista con un artista fingido,
1: tú,
0: ¿no?
1: Que tú creas.
0: Yo solito.
1: Sí.
0: Oigan, el Wisin publica su concierto para el 13 y 14 de noviembre en el Choliseo. Para la gente que no sepa, el Choliseo en Puerto Rico es una de las más importantes plataformas para mostrar tu concierto. Y si a mucha gente, artistas le invierten y reciben ganancias de que, güey, tengo que quedar bien parado con mi gente porque represento el Puerto Rico reggaetón. El reggaetón de Puerto Rico. Entonces el Wisin va a estar por allá y se especula que obviamente el Bogueto, como formó parte de este disco de la Universidad del Perreo, va a estar por ahí presente. La pregunta aquí es, ¿te gustaría ver el Bogueto representándonos
1: sí.
0: en el Choliseo?
1: ¡Sí!
0: Sí, madre.
1: No,
0: sí, madre.
1: No,
0: sí,
1: padre.
0: Mamá. Por favor.
1: Sí, mamá. Hay que bufar.
0: Pues mucho éxito. Ojalá que el Bogueto se vaya a dar la vuelta por ahí el 13 y 14 de noviembre para representarnos en el Choliseo de Puerto Rico con el Wisin y la Universidad del Perreo. ¡Auch! Ahora sí vamos un poco a escuchar lo del Treble Clan en la Urbánica All Access. Ahí está Campos. Vámonos.
1: Vámonos.
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0: Boleteros y gente Urbánica en exclusiva, aquí tenemos al DJ Joe, el periquito de Treble Clan.
3: Se sabe, activo.
0: Oigan, honor nuevamente volver a verlos, ya aparecen de la casa, ¿no? Siempre estoy aquí entrevistándolos.
3: Sí,
0: está bien,
3: eso es que hay hambre en nuestra música y cuando ven la cara del periquito, Treble Clan y DJ Joe, ya está asegurado que el party va a ser chido.
0: Oigan, vi recientemente en Stories, ¿no? Que decían ya de que ya mejor ustedes cantan la canción que yo me la canto, ¿no? O sea, te coreaban toda la de
3: sí. ¿no? Yo dije, espérate, ya no voy a cantar porque los mejores coristas son los fans.
0: Es correcto.
3: Y yo dije, wow. Incluso lo subí al Instagram y Chencho está trabajando el disco Fatal Fantasy 4 con DJ Joe.
0: ¡Wow! ¡Exclusiva!
3: Sí, exclusiva, ya la tienen ahí. Ya la tienen ahí.
0: Clarísimo.
3: Y le dio repost porque lo que viene no está fácil ya también. salió lo que es la Universidad del Perreo.
0: Sí, con Wisin, ¿eh?
3: Con Wisin y Franco Sagüey. Hay otros proyectos más. Estamos bien contentos.
0: Otra pregunta ya más acá del Mexa. ¿Mexicanos que sí o sí ustedes les gustaría colaborar antes de que acabe todo el clan? O sea, pero que no, no importa qué, que ustedes digan, güey, tengo que hacerlo con ellos, ¿sabes?
3: Uf, a mí me encanta Carin León.
0: Órale.
3: Y también Peso Pluma, que está, ¿verdad?
0: Ese le mete. Duran un buen cabrón.
3: Te van a enviar.
0: Para repartir allí.
3: Claro. Recuérdense, mi gente, de las redes, Trevo Clan Oficial. Recuérdense. DJ Joe Oficial PR en Instagram, Trevo Clan Oficial en todas las redes. Y recuerden, hay muchas cosas que la gente no entiende. Y por eso que hay muchos dúos se separan. Un papel, una marca, una institución, tú no lo puedes poner al frente del micrófono. ¿No le canta? No. Es el talento, la voz principal, el productor principal, el DJ, manejador. Este multifacético.
0: Sí, correcto.
3: Así que
0: artista.
3: Aplíquenselo. Se les quiere.
0: Ahí nos vemos con el que qué.
3: Que qué. Ya está, Exa.
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0: Bienvenidos por acá a los Entre Compas. ¿Hay algo ahí como legal al final de Entropy? ¿Alguien dice compas así o no?
1: Teníamos un edit rancio que hizo Castro que salía como, ya sabes, de estas cosas raras. ¿Qué salía, güey?
2: No sé, es como si lo hubiera editado un morro de 20 años.
3: ¿No viste que cuando lo subiste pusieron, esto lo editó alguien menor de 25?
2: Me sentí morrido.
3: No tengo pruebas, pero tampoco.
2: Y decía, súbale el sueldo de marketing, no me lo subieron.
0: Oigan, me comentó, no recuerdo una historia, ¿no? O sea, para darle un poco de contexto a la gente, ¿cómo fue que se juntan? O sea, yo tengo entendido, no sé si era la historia. Ah, que estaban en un estudio, ¿no? Un par de tragos y así, empezaron como cada quien a tirar barras. ¿Es real esa historia o no?
2: Bajo un puente.
4: Pero suena mejor esa.
2: Estábamos bajo un puente y llegó Joe Bailey.
1: Pero no había dinero. Necesitábamos revivir. No, mentira, mentira. No, de hecho, el Charles estaba dando un show en Guadalajara en el Teatro Diana y nos invitó a Castro y a mí. Cabe decir que yo no lo conocía bien hasta ese día, que nos puso a dormir juntos. Ahí fue donde la idea, donde nos besamos. No, mentira. No, el Charles, yo siempre había visto cómo trabajaba sus proyectos como un disco, no solamente como una colaboración. Entonces ya habíamos platicado de hacer algo. A mí me parecía que Das encajaba perfecto con Charles, ya tenía temas con los dos. Él dijo, va, me late, metamos a Castro también. Le llamamos del cuarto de al lado y dice, vente Castro. Y así empezó.
2: Eso este suena raro,
1: Oye, literalmente se llamaba el grupo.
0: Pero como que cada quien trajo su Avenger, ¿no? O sea, como cada quien trajo, oye, esto suena por acá, este por acá, ¿no? O sea,
4: sí. La idea era originalmente como hacer ni siquiera una agrupación, sino hacer música con compas. Y ni en nuestros mejores sueños nos pasó por la cabeza que en algún momento el Pablo quisiera pertenecer a los Entre Compas. Entonces fueron cosas que se fueron dando como bien orgánicas, bien naturales. Una idea que empezó ahí en un camerino.
0: Oye, muy importante, ¿no? O sea, se sabe que el medio artístico siempre como hay egos, todo ese rollo, ¿no? ¿Cómo le hacen ustedes para dejar ese ego de lado y juntarse?
1: No, porque lo dejamos, somos espantosos.
0: Realmente no somos
2: como bien mamones uno con el otro.
1: Sí, horrible. No, mentira. Pues creo que literalmente es eso. Somos compas. Tratamos de llevarla lo más relajado posible. No creas que hay como muchos.
4: Este
1: manes,
4: no tanto.
2: Es más difícil. Los managers hablan por nosotros.
3: No estaba bromeando.
1: A mí me toca ser como el papá regañón. Esa sí ha sido mi labor este año. Pero ya me quiero relajar. Le voy a pasar esa responsabilidad aquí en tu programa. Mira, aquí está la responsabilidad. Aquí está. Aquí la estoy poniendo.
0: Oigan, 10 de octubre, Fest Center, ya este sábado a romper brutal. Emoción, ¿qué está pasando por sus mentes? Va a haber invitado especial, ya me dijo por ahí.
4: Vale, alguien,
0: no voy a decir. Cuéntenme un poco, ¿no? Cada quien.
4: Este sabadito es la quinceañera del Jubilee, la vamos a hacer en el Pepsi Center.
1: Grupos. Va a haber pozole.
4: La verdad que queremos hacer una fiesta bonita. Sabemos que dentro del proyecto solamente tenemos un disco ahorita, entonces vamos a hacer otro tipo de canciones, de intervenciones entre nosotros para que la gente se lleve el show que se merece. Y va a haber muchos invitados sorpresas ahí. Va a ser realmente una noche entre puros compas.
0: Oigan, ¿qué línea musical dejarían para que la gente sepa, no? O sea, ¿qué es Entre Compas? ¿Qué línea musical es?
1: Creo que es una mezcla.
3: Pop rapeado. Sí, pop rapeado.
0: Yo diría así, rap alternativo, ¿no? Como tiene el pingüino.
1: No,
0: oigan, durísimo, que no nos por acá, ya saben, Entre Compas. Luego voy a tener una plática más larga con ustedes. Estamos muchos, ¿no? Entonces, pero pues gracias por aquí por el tiempo, ¿no? Ahí está el Sabino, el Chorceas, Das, el Jubel y el Caso a Romper, ¿no? Brutal. Nos despedimos con un Entre Compas. Nos fuimos.
3: Entre Compas.
0: Gracias.

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0: ¡Oh, ayuda, por favor! El Borja. Oigan, hablar importantísimo de la tiradera. Al punto de vámonos. Anuel viene con canción con el Bogueto. Y también platicar un poco de lo que pasó en días pasados de que el Bogueto no se informa a mí, carnal. No sé qué, yo no me bajé, se quedó. Se quedó el show, pero se aventaron agua, todo el rollo. Y después, para concluir, se va con la nueva a colaborar. Es que está dando de qué hablar en todos los altacampos. Bien, mal, no estuvo bien lo del show, bien lo de Anuel. Háblame claro el punto grano. Vamos.
1: Bien, Adonel. Sorprendente lo del show, que las personas terminaron mojadas ahí por el calor. El calor de los ánimos, tenían que mojar. Pues nada, o sea, ya hemos visto al Bogueto un poco reactivo con sus fans y con la gente. Entonces yo creo que más bien debería de no ser tan reactivo, debería de pensar con la cabeza fría. Y si no le gusta el show a la gente, debería de retirarse tranquilamente y no armar ese alboroto, porque pues queda muy mal en las redes con sus fans y más gente lo empieza a atacar. Entonces yo me evitaría todo ese tema, la verdad.
0: Lo que dice mucho el Bogue es de que mucha gente nada más por agarrar chisme de que lo mojaron y no se aguantó y no, si se lleva no se aguanta. Yo creo que no. Yo estoy contigo, Bogueto. Si me falta, soy contigo. Un artista y no me falta respeto y punto. No, pero o sea, real, yo creo que la gente tiene que estar en ese punto de que pues comprender, ¿no? O sea, hay que respetarnos mutuamente para que sea un buen show y punto y vámonos. Y bueno, enhorabuena por Anuel, que viene a romper seguramente ese hit, se escucha muy bien. Yo que tú me ponía pilas para prepararme mentalmente para lo que
1: para preparar
0: el buri. Oigan, esto fue la Funky Tirada. La más importante es la opinión, ya sabes, vete a comentar en redes sociales. ¿Te gustó lo que viene con Anuel? Buena actitud, buena actitud lo que hizo en ese show con el fan. Háblame claro y
1: en los comentarios.
0: En los comentarios. Ahora sí que volver a que estás influente a otros 8 PM. Si tú no estás aquí, tú no sabes en nada. En todas partes, ponte eso. ¡No! ¡Fuimos!
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0: Oigan, levanta las manos conmigo, hermano. Oigan, acá Verónica con Dani Fuleteo. Gracias por estar siempre al tanto de nosotros. Entrevistas exclusivas,
1: meet and greets,
0: contenido en redes. Viene el Flow Fest, viene el multiverso. Llegamos a los 100K. ¿Qué más quieres? Que por ti hacemos todo esto. Sin ustedes no somos nada. Alita Campos no ha recibido ni un sueldo, imagínate.
1: En efecto.
0: Oigan, y pues nada, gracias por estar al tanto siempre con nosotros. Saludos a la gente de los barrios de Pito, Chimalhuacán, Tláhuac, Estado de México. Si me escuchan también en Guadalajara, también Monterrey, en todas partes, ponte Exa Urbánica con Dani Fuleteo. Venga. Y Lalita Campos, mensaje que quieres mandar a esa gente que nos ve y escucha.
1: Feliz cumpleaños, mami, te amo. Feliz cumpleaños a todos los de octubre.
0: ¡Viva octubre! ¡Viva Halloween!
1: ¡Viva Halloween! ¡Haznos un Halloween, Dani!
0: Oye, gracias por escucharnos. Esto fue Urbánica con Dani Fuleteo todos los sábados. Si te quedaste con ganas, vete a redes sociales a escucharnos. Vale, escucharnos. A vernos y a tocarnos. Fuleteo de Show, XFM. Si tú aquí tú estás en ahora, así que.
1: ¡No fuimos!

0: regresamos. Hasta la próxima. 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
1: Démele un aplauso a Rosana, que está con nosotros esta mañana aquí en... Venga, hombre, faltan...
2: ¿Hacemos un paseíto?
1: Un paseíto, dale.

0: dale, danos un paseíto. Pues
1: mira, Rosana, todo empezó como por aquí.
0: Venga.
1: A fuego lento tu mirada, a fuego lento tu nada.
0: Qué gusto tener aquí a los ganadores de La Casa de los Famosos.
2: Sí, o sea, como que complot, pero más bien como que ahí está el complot. O sea, vamos contra ellos, ¿no?
0: Oigan, de verdad, muchas gracias.
3: Gracias a ti, mi querido Jesse, a ti en particular.
0: Gracias, Karina, gracias. Mucha
4: suerte. Muchísimas gracias. Muchísimas gracias a todos por su apoyo. Gracias por estar ahí al pendiente de todos y pues gracias por habernos recibido.
0: Démele un aplauso, estelares, por favor, jóvenes, todos. Suelten los celulares, maldita sea. Los escuchamos en vivo totalmente para la radio del país.
5: Por supuesto, esta canción se llama Es el amor.
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0: Y es un placer saludar por acá, Sabino. ¿Qué onda, Sabino?
7: Todo bien, contentos, estamos...
0: Sí, se armó bueno. ¿Qué onda, Yubeli? Qué gusto saludarte.
8: Todo bien, Jesse, gracias, gracias.
0: Don Charles Sanz, ¿cómo estás? Qué gusto que estés acá.
9: Pues muy contento de que nos recibas.
0: ¿Qué pasó, mi Daz? ¿Cómo andas?
10: Bien, bien, aquí con un poquito de frío.
0: Querido Castro, ¿cómo estás?
11: Ah, igual, contento, pues ya me dejaron sin qué decir más que...
0: Entonces, gracias.
8: Eso es lo más popero que tenemos, pero es lo que más le ha gustado a la gente, dice algo así.

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2: Denme un aplauso a Rosana que está con nosotros esta mañana aquí. Venga, hombre, faltan...
3: ¿Hacemos un paseíto?
2: Un paseíto, dale, dale, dale, danos un paseíto.
3: Pues mira, Rosana, todo empezó como por aquí.
2: Venga.
3: A fuego lento tu mirada, fuego lento tu nada.
2: Qué gusto tener aquí a los ganadores de la Casa de los Famosos.
4: Sí, o sea, como que complot, pero más bien como que ahí está el complot. O sea, vamos contra ellos,
2: ¿no? Oigan, de verdad, muchas gracias.
5: Gracias a ti, mi querido Jesse, a ti en particular.
2: Gracias, Karina, gracias. Mucha
6: muchísimas
2: suerte.
6: Gracias. Muchísimas gracias a todos por su apoyo. Gracias por estar ahí al pendiente de todos y pues gracias por habernos recibido.
2: Démele un aplauso, estelares, por favor, jóvenes, todos, cuenten los celulares, maldita sea. Los escuchamos en vivo totalmente para la radio del país.
7: Por supuesto, esta canción se llama Es el amor.
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2: Y es un placer saludar por acá, Sabino. ¿Qué onda, Sabino?
9: Todo bien, contentos, estamos...
2: Sí, se armó bueno. ¿Qué onda, Jubilee? Qué gusto saludarte.
10: Todo bien, Jesse, gracias, gracias.
2: Don Charles Sanz, ¿cómo estás? Qué gusto que estés acá.
11: Pues muy contento de que nos recibas.
2: ¿Qué pasó, mi Daz? ¿Cómo andas?
12: Bien, bien, aquí con un poquito de frío.
2: Querido Castro, ¿cómo estás?
13: Nada, igual contento, pero ya me dejaron sin qué decir más que...
2: Gracias.
10: Eso es lo más popero que tenemos. Eso es lo que más le ha gustado a la gente, dice algo así.

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3: Bienvenidos a un sábado más, sí. Aquí en La Mano de Dios, puro rock argentino. Una hora de puro rock argentino hoy. Hoy un programón. Les habla Pali Alonso, como todos los sábados a las 9 de la noche. Me acompañan Sofi Lorenzo. Sofi, mi gran amiga Sofi, ¿cómo anda?
4: Muy bien, ustedes muy contentas sábado por la noche. Acá charlando con ustedes, mejor imposible.
3: Mi querido profesor Adrián Guilliot.
5: ¿Cómo le va? Bien, contentísimo de estar aquí.
3: Tengo algo para usted.
5: A ver, dígalo.
3: El primer gran socio, para ti también, Sofi.
4: A ver.
3: El primer gran socio de Charlie García.
5: No, el señor Nito Mestre.
3: El señor Nito Mestre.
5: Wow.
3: Aquel Charlie adolescente, aquel Nito adolescente, cuánto, pero cuánto nos hicieron suspirar,
5: sí.
3: Vivir las primeras depresiones.
4: Qué lujo, no, nos estamos dando.
5: Es nuestra identidad musical.
3: Es nuestra identidad, claro, musical.
4: Tremendo.
3: A partir de Nito y Charlie, a partir de Sui Generis, arrancó todo.
5: Y sí.
4: Qué arrancó lindo. Todo.
3: Sí. Hoy también hablaremos del Génesis. Bueno, ellos, Nito, Charlie, Nito, con Sui Generis, abrieron la música argentina. Abrieron el pecho, el alma, el corazón. Bien, de la música, claro, argentina. Sí. Hoy Adri, hoy sí. Sofi, Nito, sí, Nito Mestre, wow. ¿Sí?
4: Y va a estar el 18, ¿no? 18 de octubre en el restaurante Sean Eternos. Cena íntima con Nito Mestre, qué hermoso.
3: Nito Mestre hoy en nuestros micrófonos para contarnos,
4: wow,
3: en qué anda el gran Nito, el gran Nito. Y anticiparnos esta fecha que tiene en Sean Eternos el 18 bien. De
4: qué lindo,
3: septiembre.
4: Sí. Qué lindo. Qué así lujo nos estamos dando últimamente.
3: Es un lujo revolucionario, diríamos, ¿sí? Y hablando de revolución, ¿por qué no vamos al Revolution Rock, ¿sí?
4: Dale.
3: De los fabulosos Cadillac, ¿sí? No son The Clash, son los fabulosos Cadillac haciendo
5: hermoso.
3: Revolution Rock. Este es el nuevo rock. 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

0: Les propongo tomarnos un vuelo.
1: A ver,
2: ¿sí? ¿A dónde?
0: Un vuelo placentero.
2: Me gusta.
0: Con mucha, con un confort especial.
1: Nos gusta,
0: ¿sí?,
1: volar. Eso
0: un
1: sí.
0: Vuelo que tenga música para volar. Upa, y viajar a 1996, 30 bien. Años atrás, cuando Soda Stereo decidió hacer un unplugged que no fue tan unplugged,
1: no,
0: ¿sí?
1: Claro, no.
0: Enchufaron las guitarras más que nunca y fue uno de los hitos del rock argentino, que en ese momento el rock argentino, sí, se debatía entre la crudeza del rock barrial, estaba muy de moda ese rock barrial, ese rock de la calle,
1: sí,
0: y la sofisticación electrónica que proponía Soda Stereo y que propuso Soda Stereo en lo que llamó acústico, uh-huh, y no fue tan acústico, aquel disco Confort y música para volar, hecho para MTV.
1: Claro, así es. No fue un desenchufado, digamos, para usar ese término. Parte de la prensa decía que, bueno, fue casi una cirugía emocional. Un laboratorio, a ver, imaginémonos a los tres Sodas, Cerati, Charlie Alberti y Zeta Bosio, desmontaron su propio mito y lo trabajaron en este laboratorio reconstruyendo texturas, silencios, cuerdas, casi te diría, Pali, con una sensibilidad cinematográfica.
2: A tres décadas de su lanzamiento, el álbum en vivo del trío argentino sigue siendo una pieza singular dentro de su historia. Nuevas versiones de clásicos, invitados especiales y una búsqueda sonora que convirtió el formato desenchufado en algo mucho más que una simple experiencia acústica.
0: Confort y música para volar, un misil y me placar, escuchamos un poquito.

0: todo bien. Todo
1: hermoso.
0: Bien.
1: Sí. ¿Sí?
0: Todo bien esa intro de Confort y Música para Volar. Titi González en ese, en esos teclados. Hasta Fagot ahí en la
2: sí, banda. unas cuerdas, un arreglo de cuerdas increíble. Sí.
0: Y qué lindo entra la bata y qué lindo el pulso del bajo. Y por supuesto, todas las guitarras que tocó en su vida las hizo sonar bien, Gustavo.
2: Sí, Gustavo decía esto. Él afirmaba que con este disco teníamos dos posibilidades: hacer algo estrictamente desenchufado o generar algo distinto, redimensionando todo. No queríamos limitarnos solamente a meter una canción eléctrica dentro de una caja acústica. Y lo que finalmente salió fue una versión, una contraversión y una novedad. A ver, acá tenemos Ella usó mi cabeza como un revólver también de aquel amplio. Hey.

0: apuntes que tiene. Ella usó mi cabeza como un revólver, ¿eh? Me encantan esos cortes.
1: Este tema habla de cocaína, ¿no? Yo siempre pensé que era de un amor, pero para mí está hablando de...
2: ¿En serio?
1: Sí.
2: Ah, no sé, pero ¿está chequeado eso?
1: No,
2: ¿o es una impresión?
1: Me parece dándole el palo muchas veces.
2: Ah, claro, sí.
0: Pero yo rescato de Gustavo lo mismo que rescato de Luis Alberto Spinetta. Son compositores de fotografías. Son compositores de fotos y no de discurso. Sí. ¿Sí? Y este tema en particular tiene un montón de fotografías. ¿Sí? Después de un baño cerebral estaba listo para ser amado.
2: No, es tremendo. La poética, la tangente poética que tiene Gustavo Cerati es increíble.
0: Confort y música para volar. Ciudad de la Furia, Un misil en mi placar. Zoom.
2: En la Ciudad de la Furia, con Andrea Echeverri.
0: Y tiene un bonus track, así lo llama Gustavo, en el Unplugged, que es del Génesis, la canción Génesis de Box Day, del álbum La Biblia, para mí el álbum más progresista del rock argentino. Aprovechando que hablamos de La Biblia y hablamos de Box Day, gran abrazo a la familia de Ricardo Saulé, un prócer del rock argentino. Y la casualidad o no, hoy decidimos hacer Confort y Música para Volar, y de repente le podemos rendir un pequeño homenaje a Ricardo Saulé, que se encontrará con el gran Willy Croga, allá por la otra dimensión, y con Basualto, ¿sí? No me acuerdo el nombre de Basualto, el baterista de Box Day, pero el nombre de pila. Pero qué linda banda, qué buena banda. Cimientos del rock argentino.
2: Tenemos otra cosita que también en este disco figura, el riff de Cementerio Club, de Pescado Rabioso, en T para 3.
1: Ay,
0: ¿sí?
1: Claro.
0: Hace un pequeño homenaje al Flaco Spinetta, como siempre lo hace Gustavo, en T para 3. Busquemos el Génesis de Box Day, búsquenlo, ¿sí? Acá va a sonar por primera vez Box Day en la voz de Gustavo Cerati, bata de Charlie Alberti, bajo de Zeta Bosio.
2: Claro que sí.
0: Le rendimos un pequeño homenaje a Confort y Música para Volar con esa suerte de apéndice que nos hizo viajar hasta Box Day y Ricardo Saulé. ¿Escuchamos el Génesis de Box Day?
2: Dale.
1: Vale.

0: a una pausa para que respires o para que vayas por otra birra. Ya volvemos con La Mano de Dios en Nexa FM 104.9. Vamos a un corte comercial.
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0: compañeros, sí, a ver,
1: acá.
0: El soundtrack de los amigos que nos complican la vida.
1: Oh.
0: Indirectas, códigos y una amistad
2: en
0: se pone en peligro.
2: Wow. Tenemos un soundtrack hoy relacionado cuando te empieza a gustar un amigo, ya más allá de la amistad. Que ya te guste alguien suele ser complicado, pero que te guste un amigo es convertir una relación perfectamente funcional en una duda permanente. Porque no solamente tenés que descubrir si el otro siente lo mismo que vos estás sintiendo, también tenés que fingir normalidad, interpretar cada gesto y calcular si vale la pena arriesgar la amistad por ese sentimiento, arriesgándose. Porque
1: claro, ahí tenemos una lucha casi ideológica.
2: Sí.
0: Sí, sí, lo que pasa, me encantaría abrir el paréntesis en otro momento, porque si no nos iríamos muy largos, de la palabra amistad, ¿sí? ¿Es un amigo entrañable? ¿Es un amigo de siempre?
1: Claro.
0: ¿Es una amiga o un amigo
1: de
0: tus cimientos? ¿O es alguien ocasional al cual decidiste llamarlo amigo porque otro término
2: no encajaba? Totalmente. No, hoy vamos a hablar de cuando te enganchas o te gusta o te empieza a gustar un amigo amigo.
1: Alguien de toda la vida.
2: De toda la vida.
0: Ah, sí.
2: Bueno, una amistad larga.
0: Hablamos de un amigo.
2: Un amigo.
0: Sostenido en el tiempo.
2: Sostenido en el tiempo.
0: Bueno, a ver, yo.
2: Entonces, vamos a ver los 5 momentos en el que un abrazo dura medio segundo de más y tu cerebro ya empieza a decidir y a escribir una trilogía de esa amistad que puede transformarse en amor. ¿O no?
0: Tu cerebro.
2: Puesto número 5. Siempre fuimos así. Se hablan todos los días. Se mandan memes a cualquier hora. Tienen chistes en común que nadie más entiende.
1: Ay,
2: y
1: ay,
2: siempre
1: ay.
2: Terminan juntos cuando el resto del grupo se dispersa.
0: Upa. El exceso de conversación.
2: Hasta ahí, amistad. ¿Estamos de acuerdo?
1: Sí, bueno, ahí medio border.
2: El problema empieza cuando una conversación se puede extender más de las 3 de la mañana y ya te empezás a maquinar y a preguntarte si siempre hubo algo más o si simplemente estás confundiendo confianza con destino. En ese momento estaba sonando

0: contigo de Vicentico.
1: Bueno,
2: en realidad es Chico Novarro.
1: Chico Novarro.
2: Bueno,
1: Chico Novarro, sí. Claro.
0: Esta versión con
1: gran Chico Novarro. Chico Novarro es nuestro Armando Manzanero.
0: Ah, mira, no sabía que era
1: Chico Novarro es nuestro Armando Manzanero.
0: La comparación.
1: Sí, un gran músico.
0: Adri se ríe.
1: Que tiene unos boleros. Me encantaría saber si Luis Miguel no hace ningún bolero de Chico Navarro. Tendría que averiguar.
2: Habríamos que, sí.
1: Tendría que averiguar, ¿eh? Porque quizás sí, ¿eh?
2: Puede ser.
1: Pero bueno,
2: no. No, porque aparte Chico Navarro escribió para muchos intérpretes.
1: Sí, por eso me encantaría hacer esa suerte de investigación. Aquí. Interpretado por Vicentico.
0: Vamos al puesto número 4. Seguro es cariñoso con todo el mundo. Te abraza, te busca en las reuniones, se quiere sentar cerca, de muchos detalles, te pregunta si llegaste bien, pero seguramente pensás que hace lo mismo con todo el mundo.
1: Estamos hablando de cuando uno confunde la amistad o cuando la amistad se transforma en relación.
0: Exacto. Entonces ahí empieza un poco más la auditoría. Mirás cada gesto, ves cómo saluda al resto de las personas, cuánto tarda en responderles y si también les manda canciones un martes a la 1 de la madrugada. No son celos, la realidad. Es una evaluación comparativa de su política afectiva.
1: Una canción enviada a la... Yo no lo hago, no suelo hacer porque no es mi estilo, pero una canción enviada a la 1 de la mañana es una declaración.
0: Y...
2: Pero totalmente.
1: Es una declaración.
2: Sí, ahí pasaste cualquier frontera, me parece.
1: Sí, salvo que le mandes alguna de los Ramones. Claro. Hasta los de los Ramones podría ser. Bueno, ¿y
0: vamos,
1: qué suena en ese momento?
0: Vamos al puesto número 4, que va a sonar Me gustas mucho, de Viejas Locas.
1: Ah, vamos.

0: decía y dice el Piti Álvarez. El
1: Piti.
0: Estamos hablando de puro corazón, ¿no? O de repente se mira un hombro, se mira un tobillo.
2: Bueno,
0: se
2: puede.
0: Se mira el abdomen de un caballero bien marcado. No sé, ese tipo de cosas, ¿está en esta ecuación o es puramente corazón
2: está,
0: y confusión?
2: Es más cuando te empezás a enamorar o enganchar.
1: ¿Existe ahora, qué pálido ejemplo físico, existe la palabra también?
2: ¿Cómo?
1: De la misma manera que se observa, se escucha el tono de voz, lo que
0: claro,
1: dice, o sea, que eso cautiva también.
0: Sí. Quiero hacer
2: obvio.
0: Separar una cosa de la otra y ¿es la atracción física que nunca habías notado y ahora la notas? ¿O es una palabra de más? ¿Es un gesto de más? Claro. ¿Es una frase de más?
2: Sí, más por ahí.
0: Que despierta.
2: Sí, de repente se transforma un poco el vínculo o lo que sentís por la otra persona y tenés interés en generar un vínculo.
0: Punto número 3 entonces.
2: No quiero arruinar la amistad. Esa es la frase más sensata, adulta y responsable que te repetís mientras es exactamente todo lo contrario.
0: Y mentirosa.
2: Y en ese momento estaba sonando o suena

0: quiero ser más tu amigo, la versión de Migue Granados.
1: No puedo creer.
0: Esa te gusta, sí, ¿no? Vale, no esta la puse y la elegí para vos.
2: Que el gordo suene en Exa. Me tienes que armar un recorte, Almita, que se lo quiero mandar a Migue Granados, mi gran amigo Migue Granados, con el cual hemos trabajado tanto, tanto, tanto. Y es la persona que más me ha hecho reír en mis últimos 15 años. Sin ningún lugar a dudas.
0: Vamos, bueno, al puesto número 2.
2: Pero, espere. Porque hablamos de Migue, pero quiero hacer referencia al gran César Banana Corredor, dueño de esa canción y dueño de los corazones de muchos de los argentinos. Y cuando hay una confusión de amor en función de una amistad,
3: No quiero ser
2: tu amigo de Banana Corredón, suena todo el tiempo. Me encanta que suene Banana y sobre todo en la voz de Migue.
0: Vamos al puesto número 2.
3: A ver.
0: Ese beso no significó nada. Una noche empiezan a cambiar las cosas. Y tal vez fue un beso, una mirada demasiado larga o ese momento en el que los dos se dejaron de actuar como amigos. Y al día siguiente aparece el pacto del silencio. No hagamos tanto drama, ¿no? No pasó tanto, no compliquemos las cosas. Sigamos como antes. Perfecto, solamente hay que volver a la amistad después de haber comprobado que la teoría no era una teoría. Fácil, liviano y emocionalmente.
2: Mamá.
0: Imposible.
2: Mamá. ¿Qué crees? Me puse de novio con María. ¡María! ¿Pero cómo, María? Si hace 17 años que la conocemos y viene.
0: Viene a comer las milanesas con puré los domingos, el asado, María, familiar.
2: Con María. Con María, me puse de novio.
3: ¿Qué va a ser?
0: Cosas que pasan. Y en ese momento suena.
4: ¡Qué linda!

0: bomboncito.
1: Mi bomboncito.
2: De la Bersuit Vergara.
0: Gustavo Cordera, el dueño.
1: Mi caramelo.
0: Sí, mi caramelo. Gustavo Cordera, el dueño de esta canción. Es un rolón. La hacía con Bersuit, la hace en su faceta solista. Simplemente, Gustavo tiene muy buenas canciones, pero esta en particular
2: es amorosa.
0: Una cosa increíble.
2: Es bellísima.
0: Y él últimamente está invitando a otros artistas para que delante de sus ojos canten esta canción.
2: No,
0: y es muy, muy,
2: no lo vi eso.
0: Muy lindo esos momentos que se están dando en su show.
2: Está bastante cancelado, Cordena, ¿no? ¿Sigue tocando?
0: Sí, sí, sigue tocando y para mí es un gran artista, Gustavo.
2: No sé, eso no hay ninguna duda.
0: Bueno,
2: ¿vamos al puesto número uno?
0: Puesto número uno, dale.
1: Dale.
2: Hablar, callarse o dejarlo atrás. Llegó ese momento y esa decisión que venías postergando. Si decir lo que sentís o fingir demencia como si nada sucediera o nada está pasando.
1: A ver.
2: Porque hablar puede abrir una nueva historia, pero también cambiar para siempre lo que ya tenían. Y no sé si necesariamente querés arriesgar ese vínculo. Callarse tampoco garantiza conservar la amistad, porque te empezás a confundir. Y a veces solamente significa quedarse cerca, escuchar sus problemas amorosos y desear con una enorme madurez que sus amores fracasen por causas completas. Completamente ajenas a vos.
0: Una vez que picó el bichito del amor,
2: está difícil.
0: Está claro, difícil empezar a decir, claro, olvidémonos, cancelemos, acá no pasó nada, ¿por qué poner en juego nuestra amistad? Todas esas son tangentes absurdas para salir de lo que en definitiva se siente, ¿no?
2: Totalmente.
0: Por suerte. No sé si es por una cuestión mía o porque me dediqué al fútbol y no a otra cosa, o porque mi primer amor fue la pelota o no sé qué. Nunca me ha ocurrido una cosa así. Nunca me he confundido con una amiga. No, de verdad que no.
2: ¿Y un gache amistoso?
0: Si no lo diría, no, en absoluto.
2: ¿No?
0: Si no lo diría abiertamente, a viva voz, ¿eh?
2: Pero no hay nada mejor que...
0: Pero también tengo pocas amigas.
2: Ah.
0: ¿Sí? Tengo pocas amigas porque para mí la palabra amigo es muy, muy compacta. No estoy tan abierto a la palabra amigo, ¿sí? Por lo menos la gente de mi generación creo que lo toma así. Entonces, había poco lugar para la confusión.
2: No,
0: no así una amiga de una amiga.
2: Eso es verdad.
0: ¿Sí? Pero bueno.
2: Bueno, uso y recomiendo con amigos. Vamos al puesto número uno, entonces. Reírnos del amor, los tipitos.

0: lujo nos hemos dado en el show de hoy, en el programa de hoy? Queridos oyentes argentinos, hemos llenado la panza de historia, me parece, con el gran Nito Mestre, que va a estar aquí en Ciudad de México.
1: ¡Qué honor!
0: Gracias a Dios está en Ciudad de México Nito Mestre. El que no conoce a Nito, vaya y vea de qué vivíamos nosotros en los 70 y en los 80 escuchando música. Nos hemos ido a volar con mucho confort, sí, a 1996, para escuchar a los Soda Stereo, uh-huh, grabando su Unplugged, no tan Unplugged, ¿sí? Sí. Más enchufado que desenchufado, pero un gran disco que captó mucho el corazón de los oyentes mexicanos también. Y le hemos dejado el bonus track de Genesis, de Box Day, para que reflexionen de qué se trataban los cimientos del rock argentino con esta gran banda. Y por último, fue difícil, pero lo atravesamos, ¿sí? El soundcheck de
1: La Amistad.
0: La Amistad, cuando se confunde en algo más.
2: Ay,
0: que amistad.
2: Ay, qué difícil,
0: ¿sí?
2: Eso que fue. Sí.
0: Bueno.
1: Qué lujo, qué programón que tuvimos hoy.
0: Tuvimos un gran programón. Le queremos agradecer a toda la audiencia, a todos los televidentes, voy a hablar de televisión ahora, que han seguido y perseguido cada instante de La Casa de los Famosos en esta cuarta temporada. Hemos terminado, no tuvimos chance de hablar de cómo cerró este show, pero hemos terminado muy, pero muy bien. Fue un show muy lindo de atravesar, muy... esos shows que te llenan el corazón porque de verdad hemos llegado a todo México contando una muy, pero muy linda historia llamada La Casa de los Famosos.
1: Genios.
0: Temporada. Abrazo gigante y aplausos a ese público que estuvo siempre con nosotros, tanto en la televisión como en las redes, como en VIX, en las plataformas. Así que como showrunner y como capitán de ese barco, muchísimas, pero muchísimas gracias. Aquí cerramos un capítulo más de La Mano de Dios. Nos reencontramos el próximo sábado. Venimos muy arriba.
1: No sé cómo vamos a seguir manteniendo.
0: Habrá que ver cómo seguimos.
1: Sí.
0: Puro rock argentino hemos vivido en Exa FM, hemos vivido en La Mano de Dios. Nosotros le decíamos un gran sábado y un mejor domingo. Nos reencontramos el próximo fin de semana.
2: Claro que sí.
0: Bye.

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0: Bueno, seguimos en la mano de Dios, seguimos en Exa FM. Nos vamos a dar un lujo, en lo personal me voy a dar un lujo muy, muy fuerte, muy, muy entrañable, pero supongo que para toda la comunidad argenta que nos escucha, que es mucha, gracias a Dios, lo que va a suceder a continuación forma parte del cimiento, del génesis de nuestro ADN, de nuestro rock. En uno de los últimos programas hablamos de Génesis de Vox Dei. Bueno, el génesis de la música argentina, del rock argentino, allá por los 70 y luego 80, 90 y hasta hoy, lo tiene a él como un gran protagonista. Estoy hablando de Nito Mestre. Sí, está con nosotros Nito Mestre. Bienvenido, Nito, a La Mano de Dios.
1: ¿Qué tal? ¿Cómo te va? La Mano de Dios.
0: Ahí está.
1: La Mano de Dios.
0: Alguna vez escuché a Charlie decir que los Beatles eran los padres de la juventud. Y me parece que vos sos padre de la juventud argenta. Allá en el despertar de los 70, y luego con tu carrera, ya hablaremos de Los Desconocidos y de 2010, que fue un álbum que a mí me partió la cabeza en tu etapa solista. Pero ¿te sentís responsable de aquella revolución en los 70, cuando todo era muy difícil, ¿no? En esa formación de Sui y nada, y todo lo que nos entregaron a los jóvenes en los 70.
1: Mirá, no me siento responsable precisamente, sino la única responsabilidad que tengo es de que hoy día es que la gente salga del show, que no son solamente shows, te aclaro, son eventos, como yo lo llamo, porque ahora cantamos una enorme cantidad de canciones, obviamente de todas las épocas, muchos de Sui, los favoritos de Sui, pero regados de historias que van pegados a los temas, cómo nacieron, qué pasó en la grabación, cuando nos echaron de las grabadoras.
0: Me encanta.
1: Las partes buenas, las partes malas, el backstage de la Dios Sui Generis, qué pasó, qué quedó afuera, qué pasó en mi vida también personal durante todos estos 50 y pico de años de carrera, etcétera, etcétera. Y esa es mi responsabilidad, que suene bien. Antes de la pandemia yo venía haciendo unas charlas que se llamaban Abecedario del Rock, junto con un baterista, ex baterista mío, que se convirtió en abogado y en escritor de libros. Y a raíz de que pusieron las estatuas, las esculturas en Mar del Plata de Sui Generis,
0: sí.
1: Me llamaron a ver si yo quería contar algunas historias. Y me reuní con colegios, esto, lo otro, y armamos esto Abecedario del Rock, que era... Hicimos 100 mini shows donde contaba la historia de mi vida, y en ese caso yo cantaba 3 o 4 canciones. Bueno, ahora canto como 18, 20 canciones, pero incorporé cosas del Abecedario Rock, que son, bueno, le voy a contar las primeras veces que nos echaron durante 3 años con Charlie de las grabadoras, y anécdotas muy divertidas que no salieron por ahí.
0: Qué bueno, bonito.
1: ¿Dónde ensayamos? En la casa de la cocina de mi mamá, cuando nos juntamos con Charlie, pero qué era lo que hacíamos, y todo ese tipo de cosas que las voy a guardar para estos shows,
0: claro. Le voy a hablar ahora al público mexicano, que estamos hablando con Nito Mestre, ¿sí? En la ciudad de Mar del Plata, donde nací, hay 2 estatuas, ¿sí? De Sui Generis, Nito y Charlie, parados frente a lo que era una disquería, ahora no sé qué hay porque hace mucho que no visito, a 2 cuadras del mar, donde la gente tiene un paraje obligado. Hay que pasar por ahí para sacarse una foto con los Sui, le digo a nuestro público mexicano.
1: 3 shows.
0: Claro,
1: la primera visita que vino McCartney a la Argentina, sí, claro.
0: Sí. Creo que te escuché, a ver si me equivoco, que cuando estabas tocando, yo perdí mis zapatillas, yo perdí mi tenis cuando el señor estaba cantando Canción para mi Muerte en ese show de McCartney, ¿sí? La perdí, porque se armó una avalancha imposible, y creo que te escuché alguna vez tocando no sé qué tema, qué rola, como se dice aquí en México. Se asomó Paul a una pata del escenario y te hizo como un guiño, como un ok. Paul McCartney estaba hablando, ¿eh?
1: Sí, bueno, Paul McCartney, que lo conocí el primero de los 3 días que estaba en el estadio de River, que había 40.000 personas o más, 50.000 personas.
0: Sí, señor.
1: Cuando yo estaba tocando en el segundo día, es más larga la anécdota, sí, pero voy a ir a ese pedacito. Esta es una de las que a veces cuento, pero ahora te la cuento a vos, total tengo muchas para contar en el show. Ese día, cuando estaba cantando el segundo tema, en el segundo día del show, frente a 40.000 personas, me doy vuelta y a la derecha del escenario estaba Paul McCartney haciéndome así a mí.
0: Sí. Como si, para la gente que no nos está escuchando, Paul McCartney se asoma a la pata del escenario y le hace un símbolo de paz, así meneado, a Nito, que estaba cantando, abriendo el show de Paul McCartney. La primera visita de McCartney a Argentina. ¿Saben lo que era eso? Era una revolución. Y entonces, bueno, Nito.
1: Y entonces dejé. Le dije al público, ya ni pensando en inglés un poco, I'll be back in a minute, diciendo a todos que hablan en castellano, sí. Claro, porque yo estaba pensando en empezar a hablar con él. Me fui del escenario, porque esos días lo más importante para mí eran conocer a Paul McCartney.
0: Por supuesto.
1: En realidad, el hecho de que yo le abra a Paul McCartney no me importaba tanto como me iba a ver a la gente a mí, sino de ir a conocerlo porque sabía que iba a estar cerca. Iba a estar en el camarín de al lado, iba a estar en más largo. Después tengo muchas más anécdotas, las voy a agregar. Pero la cosa es que me pasó eso, lo fui a saludar, estaba con su hijo chico en ese momento, y se quedó a ver todo el show de costado. Así que te imaginas, eso sí fue, incluso ahí mi responsabilidad, que vos podés decir, me está escuchando el tipo que me enseñó a hacer esto.
0: Sí, claro.
1: Yo me dediqué a hacer lo mejor posible, que era cantar lo mejor posible, que suene lo mejor posible. Entonces dije, qué suerte tengo. Lo tengo a Paul McCartney a mi costado, viendo todo mi show, y a todos los músicos de la banda del otro lado del escenario, viendo mi show. Y no se fueron en ningún momento. Cuando terminó, me hace una seña de decir, nos vemos atrás del escenario, y nos fuimos juntos a su camarín. Bueno, esa es la historia de Paul McCartney, así que le gustó a Paul McCartney. Algo wow. Sí debo haber hecho.
0: Bueno, hay algo que les quiero contar al público mexicano. Hay una mitología en Argentina, de generación tras generación, hablando de Nito y hablando de Charlie también. Cuando se disuelve Sui Generis, cuando se separa, cuando decide cada uno hacer su camino, Charlie y Nito, hay un show o una serie de shows en el estadio, en el Luna Park, ¿sí? Un estadio mítico en Argentina. El Luna Park tiene un aforo, como máximo, me corregirás, Nito, pero de 6.000 personas montándolo
1: hoy.
0: De una manera. Hoy, claro. Antes no sé cómo era. Parece que fue 1.000.000 de personas ese show. Nadie que yo conozca, que peine canas, dice, yo estuve sí. En el Luna Park. Sui Generis es una banda que tuvo 3 álbumes. Los 3 álbumes son arrasadores. Son los padres de la melancolía adolescente. Esto va por mi cuenta. Y en la adolescencia de muchas generaciones, cuando te atravesabas Sui Generis, ya no había salida, ¿sí? Ya entendías lo que era una canción. Que pasaban por todos lados, Nito. Pasaron por todos lados. La construcción de una canción como tal, hasta casi el rock sinfónico, ya sobre el final, casi una obra sinfónica teatral fue el último disco de los Sui. ¿Cómo te atraviesa hoy a la distancia eso?
1: Yo no reniego nunca ni de la época de Sui Generis, ni de con Charlie seguimos siendo amigos, obviamente. Él estaba retirado ahora de la actuación, pero seguimos siendo amigos. Nos vimos hace muy poquitos días, nos vimos para festejar hicimos una cena muy privada para festejar los 50 años de la Dios Sui Generis.
0: De la Dios Sui Generis.
1: Que fue el 5 de septiembre de 1975.
0: Sí.
1: Yo, como lo vivo, con alegría y a veces de sentirme como que le pasó a otra persona, pero me pasó a mí. Es raro. Porque lo veo como una película, mirá todo lo que pasó, esto, lo otro. Ah, era yo el que estaba ahí metido. Porque, claro, veo las películas de Sui Generis, veo todo lo que pasó con Sui Generis. La enorme ventaja es cómo perduró en el tiempo. Y esto es lo más importante. Y en las nuevas generaciones, porque los que vienen a ver ahora, gran parte son pibes de 19, 20, 23
0: años. Me encanta que sea así.
1: Pero no solamente en la Argentina, en todos lados. O sea, vienen de mi generación más jóvenes, 40 y pico de años también, pero de todas las generaciones que me dicen, yo me crié con Sui Generis, me crié con tu música, me crié con esto, me crié con el 2010, me crié con el... Entonces, lo que me siento es un agradecimiento enorme para la gente que me acompañó y me sigue acompañando, porque vienen pibes. Por ejemplo, yo ahora estoy tocando y grabando con Joaco Burgos, que tiene 23 años.
0: Me encanta Joaco Burgos, lo recomiendo, Spotify, Joaco Burgos.
1: Y bueno, y ahora de acá a pocos días más va a salir un video de 4 videos que grabamos con él en Uruguay, en Punta del Este, para una cosa de para un sitio y se va a ver por YouTube. Así que pongan el Joaquín Bonito Maestro y va a haber cuatro temas. Hay uno mío, uno de él y dos covers. No te voy a adelantar.
0: Me encanta. Quiero repasar porque estamos en esta charla que es increíble para la mano de Dios. Nito, vas a estar en Puebla el 15 de octubre en Caruso. Sí. Así que atención, sí, la gente de Puebla, aquí nomás, cerquita de la Ciudad de México. Después, el 16 de octubre, en el búnker de Plutarco. ¿Sí? En Toluca, ¿eh? Así que la gente de Toluca, ahí anda el Turco Mohamed y la gente del Toluca, seguramente te van a ir a ver masivamente. En Valquirico vas a estar, ¿sí? En Argento. Qué bueno, ¿eh? El 17 de octubre. 18 de octubre, aquí en Ciudad de México, sean eternos, ¿sí? Ahí estará.
1: Hay que apurarse ahí para comprar los tickets porque es un lugar casi exclusivo y privado.
0: Cinema Estéreo en León, el 21 de octubre en León. Linda ciudad, Nito, León, ¿eh? En Vi Playa, vas a estar en Playa del Carmen el 22 de octubre y el 23 de octubre estarás en Tulum. Nito, muchísima suerte, te esperamos con ansias en Ciudad de México.
1: Bueno, muchas gracias. Les agrego que para que sepan las fechas y todo, entren a mi Instagram, que es sencillamente Nito Mestre con el clavecita azul, y ese van a ver todas las fechas, porque a partir de ahora vamos a empezar a publicar asiduamente hasta que lleguemos, que voy a llegar unos días antes porque voy a primero ensayar, porque estamos con Manu Pineda, que estamos tocando,
0: sí, claro,
1: con el tecladista Luis Mota, y va a haber algunos otros músicos más invitados, algunos mexicanos también, así que en cada lugar va a haber sorpresa.
0: Abrazo gigante, gracias. Nito Mestre ha pasado por aquí, ha pasado Sui Generis por aquí, ha pasado Los Desconocidos de Siempre y ha pasado mi álbum de Nito 2010. Gracias, Nito, muchísimas gracias.
1: Gracias. Chao, nos vemos muy pronto.
0: Hasta luego, hasta muy pronto. Gracias, Nito.

0: Pero qué lujo nos hemos dado en el show de hoy, en el programa de hoy. Queridos oyentes argentinos, hemos llenado la panza de historia, me parece, con el gran Nito Mestre, que va a estar aquí en Ciudad de México.
1: ¡Qué honor!
0: Gracias a Dios está sí. En Ciudad de México Nito Mestre. El que no conoce a Nito, vaya y vea de qué vivíamos nosotros en los 70 y en los 80 escuchando música. Nos hemos ido a volar con mucho confort, sí, a 1996 para escuchar a los Soda Stereo grabando su Unplugged, no tan Unplugged, ¿sí? Más enchufado que desenchufado, pero un gran disco que captó mucho el corazón de los oyentes mexicanos también. Y le hemos dejado el bonus track de Genesis, de Vox Day, para que reflexionen de qué se trataban los cimientos del rock argentino con esta gran banda. Y por último, fue difícil, pero la atravesamos, ¿sí? El soundcheck de
1: La Amistad.
0: La Amistad, cuando se confunde en algo más.
2: Ay,
0: que
2: qué
0: amistad,
2: difícil,
0: ¿sí?
2: Eso que fue. Sí.
0: Bueno.
1: Qué lujo, qué programón que tuvimos hoy.
0: Tuvimos un gran programón. Le queremos agradecer a toda la audiencia, a todos los televidentes, voy a hablar de televisión ahora, que han seguido y perseguido cada instante de La Casa de los Famosos en esta cuarta temporada. Hemos terminado, no tuvimos chance de hablar de cómo cerró este show, pero hemos terminado muy, pero muy bien. Fue un show muy lindo de atravesar. Esos shows que te llenan el corazón porque de verdad hemos llegado a todo México contando una muy, pero muy linda historia llamada La Casa de los Famosos.
1: Genios.
0: Cuarta temporada. Abrazo gigante y aplausos a ese público que estuvo siempre con nosotros, tanto en la televisión como en las redes, como en VIX, en las plataformas. Así que, como showrunner y como capitán de ese barco, muchísimas, pero muchísimas gracias. Aquí cerramos un capítulo más de La Mano de Dios. Nos reencontramos el próximo sábado. Venimos muy arriba.
1: Muy arriba.
0: ¿Eh?
1: Sí, no sé cómo vamos a seguir manteniendo.
0: Habrá que ver cómo seguimos.
1: Sí.
0: Puro rock argentino hemos vivido en Exa FM, hemos vivido en La Mano de Dios. Nosotros le decíamos un gran sábado y un mejor domingo. Nos reencontramos el próximo fin de semana.
2: Claro que sí.
0: Bye.
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0: 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Ya volvemos con más de los White Machine en Nexa FM. 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
2: 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La temperatura, 16 grados.

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2: 2:30.

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2: Denme un aplauso a Rosana que está con nosotros esta mañana aquí. Venga, hombre, faltan.
3: ¿Hacemos un paseíto?
2: Un paseíto, dale, dale, dale, dale. Danos un paseíto.
3: Pues mira, Rosana, todo empezó como por aquí.
2: Venga.
3: A fuego lento tu mirada. A fuego lento tu nada.
2: Qué gusto tener aquí a los ganadores de la Casa de los Famosos.
4: Sí, o sea, como que complot, pero más bien como que ahí está el complot. O sea, vamos contra ellos,
2: ¿no? Oigan, de verdad, muchas gracias.
5: Gracias a ti, mi querido Jesse, a ti en particular.
2: Gracias, Karina, gracias. Mucha
6: muchísimas
2: suerte.
6: Gracias. Muchísimas gracias a todos por su apoyo. Gracias por estar ahí al pendiente de todos. Y pues, gracias por habernos recibido.
2: Démele un aplauso, estelares, por favor, jóvenes, todos. Cuenten los celulares, maldita sea. Los escuchamos en vivo totalmente para la radio del país.
7: Por supuesto, esta canción se llama Es el amor.
8: Dame, dame, dame primaveras, dame todo lo que quieras, dame un sueño de más.
2: Y es un placer saludar por acá, Sabino. ¿Qué onda, Sabino?
9: Todo bien, contentos, estamos.
2: Sí, se armó bueno. ¿Qué onda, Yubeli? Qué gusto saludarte.
10: Todo bien, Jesse, gracias, gracias.
2: Don Charles Sanz, ¿cómo estás? Qué gusto que estés acá.
11: Pues muy contento de que nos recibas.
2: ¿Qué pasó, mi Daz? ¿Cómo andas?
12: Bien, bien, aquí con un poquito de frío.
2: Querido Castro, ¿cómo estás?
13: Nada, igual contento, pero ya me dejaron sin qué decir más que...
2: Entonces, gracias.
10: Eso es lo más popero que tenemos, pero eso es lo que más le ha gustado a la gente.

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3: Démele un aplauso a Rosana que está con nosotros esta mañana aquí en... Venga, hombre, faltan...
4: ¿Hacemos un paseíto?
3: Un paseíto, dale, dale, dale, dale, danos un paseíto.
4: Pues mira, Rosana, todo empezó como por aquí.
3: Venga.
4: A fuego lento tu mirada, a fuego lento tu nada.
3: Qué gusto tener aquí a los ganadores de La Casa de los Famosos.
5: Sí, o sea, como que complot, pero más bien como que ahí está el complot. O sea, vamos contra ellos, ¿no?
3: Oigan, de verdad, muchas gracias.
6: Gracias a ti, mi querido Jesse, a ti en particular.
3: Gracias, Karina, gracias. Mucha
7: muchísimas
3: suerte.
7: Gracias. Muchísimas gracias a todos por su apoyo. Gracias por estar ahí al pendiente de todos. Y pues, gracias por habernos recibido.
3: Démele un aplauso, estelares, por favor, jóvenes, todos. Cuenten los celulares, maldita sea. Los escuchamos en vivo totalmente para la radio del país.
8: Por supuesto, esta canción se llama Es el amor.
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3: Y es un placer saludar por acá, Sabino. ¿Qué onda, Sabino?
10: Todo bien, contentos, estamos...
3: Sí, se armó bueno. ¿Qué onda, Yubeli? Qué gusto saludarte.
11: Todo bien, Jesse, gracias, gracias.
3: Don Charles Sanz, ¿cómo estás? Qué gusto que estés acá.
12: Pues muy contento de que nos recibas.
3: ¿Qué pasó, mi Daz? ¿Cómo andas?
13: Bien, bien, aquí con un poquito de frío.
3: Querido Castro, ¿cómo estás?
14: Nada, igual contento, pero ya me dejaron sin qué decir más que...
3: Entonces, sí, gracias.
11: Eso es lo más popero que tenemos. Eso es lo que más le ha gustado a la gente. Dice algo así.

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1: Démele un aplauso a Rosana que está con nosotros esta mañana aquí en... Venga, hombre, faltan...
2: ¿Hacemos un paseíto?
1: Un paseíto, dale. Danos un paseíto.
2: Pues mira, Rosana, todo empezó como por aquí.
1: Venga.
2: 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A fuego lento tu nada.
1: Qué gusto tener aquí a los ganadores de La Casa de los Famosos.
3: Sí, o sea, como que complot, pero más bien como que ahí está el complot. O sea, vamos contra ellos,
1: ¿no? Oigan, de verdad, muchas gracias.
4: Gracias a ti, mi querido Jesse, y a ti en particular.
1: Gracias, Karina, gracias. Mucha
5: suerte. Muchísimas gracias. Muchísimas gracias a todos por su apoyo. Gracias por estar ahí al pendiente de todos. Y pues, gracias por habernos recibido.
1: Démele un aplauso, estelares, por favor, jóvenes, todos. Suelten los celulares, maldita sea. Los escuchamos en vivo totalmente para la radio del país.
6: Por supuesto, esta canción se llama Es el amor.
7: Dame, dame, dame primaveras, dame todo lo que quieras, dame un sueño de más.
1: Y es un placer saludar por acá, Sabino. ¿Qué onda, Sabino?
8: Todo bien, contentos, estamos...
1: Sí, se armó bueno. ¿Qué onda, Yubeli? Qué gusto saludarte.
9: Todo bien, Jesse, gracias, gracias.
1: Don Charles Sanz, ¿cómo estás? Qué gusto que estés acá.
10: Pues muy contento de que nos recibas.
1: ¿Qué pasó, mi Daz? ¿Cómo andas?
11: Bien, bien, aquí con un poquito de frío.
1: Querido Castro, ¿cómo estás?
12: Nada, ah, igual contento, pues ya me dejaron sin qué decir más que...
1: ¡Gracias!
9: Eso es lo más popero que tenemos, pero eso es lo que más le ha gustado a la gente, dice algo así.

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0: Vamos a un corte comercial.
1: Hoy,
0: Revista del Consumidor Radio. ¿Te da miedo que tu plancha queme tu blusa favorita? En nuestro estudio de calidad pusimos a prueba distintas planchas de vapor y te demostraremos que no necesitas gastar una fortuna para tenerla mejor.
2: Además, ¿sabes cómo actuar en caso de que un siniestro afecte tu vivienda? En nuestra brújula de compra te explicamos de forma sencilla cómo elegir un seguro de casa-habitación que proteja tu patrimonio. Quédate y descubre cómo cuidar tu dinero.
0: Revista del Consumidor.
2: ¿Cuánto tiempo inviertes a la semana tratando de quitarle las arrugas a tu ropa favorita? El ritmo de vida actual exige que el cuidado de nuestras prendas sea rápido, seguro y eficiente.
0: Y aunque existen textiles que no necesitan alisarse, la plancha de vapor ha evolucionado para seguir siendo una pieza clave en nuestro hogar.
2: A diferencia de las tradicionales planchas secas, las de vapor requieren menos esfuerzo y reducen el riesgo de dañar tejidos como el algodón, lino, mezclilla o poliéster.
0: En su interior cuentan con un depósito de agua que al calentarse libera vapor a través de los orificios ubicados en la suela. La combinación de calor y humedad suaviza las fibras de tela, lo que permite que se estiren y recuperen su forma original.
2: Además, en la actualidad existen algunas que cuentan con tecnología anti-sarro, golpe de vapor para arrugas difíciles y funciones verticales para alisar sin una tabla de planchado.
0: Para que tu compra sea inteligente y elijas una aliada que mantenga tu ropa en óptimas condiciones, realizamos un estudio de calidad en el que se pusieron a prueba algunas planchas de vapor.
3: En este estudio de calidad de planchas analizamos 23 modelos de planchas de 11 marcas distintas.
2: Para garantizar tu seguridad y el cuidado de tu economía, el laboratorio verificó la resistencia del cable a las altas temperaturas, el consumo eléctrico y que ninguna plancha presentara escurrimientos o calentamiento en las zonas que tocas con las manos.
0: También pusimos a prueba su desempeño, qué tan rápido calientan, qué tan bien distribuyen el calor en la suela y, por supuesto, su capacidad real para desarrugar distintos tipos de tela.
2: La buena noticia es que todos los modelos analizados son seguros para usarse en casa. Además, 6 modelos obtuvieron la máxima calificación en su desempeño general. Hablamos de equipos de Black & Decker, Advio Home, Hamilton Beach, Koblenz, Taurus y Tefal.
0: Si planchas con el tiempo contado antes de salir al trabajo, considera esto. 3 modelos de la marca Rowenta y uno de Tefal fueron los que más tardaron en alcanzar su temperatura máxima.
2: Y hablando de temperatura, el control del calor es clave para no arruinar tus prendas. En nuestras pruebas, un modelo de Oster y uno de Rowenta no lograron distribuir la temperatura de manera uniforme en toda la suela.
0: También deberás tener cuidado al planchar telas delicadas con un modelo de Black & Decker, Chi, Mainstays, Oster y 2 modelos de Hamilton Beach, ya que presentaron variaciones térmicas importantes al cambiar sus ajustes de calor.
2: Además, toma en cuenta que un modelo de Hamilton Beach y las versiones Etna y Sakura Steam de Taurus requieren más pasadas para quitar las arrugas.
0: Y mucha atención al etiquetado, ya que 20 de 23 modelos analizados incumplen la norma oficial mexicana. Esto porque no presentan la información comercial completa en sus empaques, instructivos o garantías. Revisa muy bien lo que compras.
2: Un detalle que llamó mucho nuestra atención es cómo se relaciona el precio con la calidad. A veces creemos que invertir más garantiza el mejor equipo, pero comparar opciones nos puede dar grandes sorpresas.
0: Por ejemplo, en el mercado puedes encontrar un modelo de Rowenta y uno de Chi que rebasan los $2,000, obteniendo en el laboratorio calificaciones de bueno y muy bueno.
2: Mientras que, por el lado de las opciones más económicas, un modelo de Taurus y otro de Black & Decker, que rondan los $300, alcanzaron la excelencia en su desempeño.
0: Al final, la mejor plancha no es necesariamente la más costosa o la de diseño más llamativo, sino aquella que se adapta a tu ritmo de vida, cuida tus prendas favoritas y se ajusta a tu presupuesto.
3: La información completa de este estudio de calidad la puedes revisar en la Revista del Consumidor en su versión digital y su versión impresa.
1: Revista del Consumidor.
2: Tu casa es el hogar donde compartes momentos con quienes más quieres y donde construyes recuerdos inolvidables.
0: Sin embargo, un incendio, una inundación, un robo o un fenómeno natural pueden ocurrir de manera inesperada y generar pérdidas económicas importantes.
2: Pero contar con un seguro de casa-habitación te ayuda a proteger tu vivienda y los bienes que hay en ella, desde muebles y electrodomésticos hasta obras de arte y, en algunos casos, tus mascotas. Ten en cuenta que la cobertura depende de lo establecido en tu póliza sobre los daños parciales o totales ocasionados por los diversos riesgos existentes.
0: Por eso es importante revisar qué tipo de seguro estás contratando. Las coberturas más comunes te respaldan ante lo impredecible: incendios, explosiones, tormentas, terremotos, erupciones, huracanes, inundaciones e incluso ante huelgas o actos de vandalismo.
2: Y como los accidentes ocurren, también hay seguros que cubren otro tipo de responsabilidades. Por ejemplo, en el caso de que tú o alguien de tu familia causen un daño a un tercero, ya sea dentro o fuera de casa.
0: Si un siniestro te obliga a salir de tu vivienda, no te preocupes. Hay pólizas que cubren gastos extraordinarios. Incluyen estancias en hoteles o alojamientos temporales, costos de mudanza y remoción de escombros. Además, ante un robo también puedes proteger tus pertenencias como dinero, joyas, obras de arte, muebles y electrodomésticos.
2: Y para tu mayor tranquilidad, puedes sumar coberturas adicionales para tus equipos electrónicos, apoyo legal e incluso servicios de emergencia como plomería, cerrajería, electricidad, auxilio vial y guardería para tus mascotas.
0: Ahora, ¿cuánto cuesta proteger tu patrimonio? Los costos varían según la aseguradora y el nivel de protección que elijas.
2: En la revista del consumidor de septiembre, comparamos seguros para casa-habitación de distintos bancos y aseguradoras a través de sus cotizadores en línea. Para este ejercicio, consideramos una vivienda propia de 250 metros cuadrados. Consúltala.
0: Recuerda que las tarifas cambian según el valor y las necesidades de tu vivienda. Lo ideal es consultarlo directamente con un agente de seguros o ejecutivo bancario para obtener tu cotización exacta.
2: No olvides que si necesitas ayuda, tienes a quien acudir.
0: Para localizar a un agente de seguros capacitado, acércate a la Asociación Mexicana de Agentes de Seguros y Fianzas, ACE, en amasfac.org o al 55 55 14 20 90.
2: Y si quieres verificar que un agente o institución estén autorizados, la Comisión Nacional de Seguros y Fianzas te asesora en https://www.gob.mx/CNSF o llamando al 55 57 24 74 00.
0: Para resolver cualquier duda, inconformidad o reclamación, la Condusef te respalda en conducef.gob.mx o en el 55 53 40 09 99. Infórmate, compara y protege lo que más quieres.
2: Por último, toma en cuenta estos consejos clave antes y después de contratar.
0: Compara opciones y elige una póliza que se adapte a las necesidades reales de tu hogar, garantizando protección a un buen costo.
2: Al contratar, proporciona los datos exactos sobre el valor y las características de tu vivienda, ya que la información incorrecta puede afectar el pago de una indemnización.
0: Una vez que tengas tu póliza, revísala a detalle. Verifica los datos, las condiciones generales y la cobertura de responsabilidad civil.
2: Guarda copias digitales de la póliza, comprobantes de pago y escrituras.
0: Mantén siempre tus pagos al corriente para no perder la vigencia de tu protección. Y ante cualquier siniestro, ten a la mano tu número de póliza para comunicarte de inmediato con la aseguradora.
2: Si quieres saber más detalles, consulta nuestra sección Brújula de Compra en la revista del consumidor, ya sea en su versión física o digital.
0: Porque proteger tu hogar y vivir con tranquilidad también requiere informarse.
1: Revista del consumidor.
0: Para acceder a todos los contenidos que la Revista del Consumidor tiene para ti, suscríbete a través de nuestra página, revistadelconsumidor.profeco.gob.mx.
2: Síguenos en nuestras redes sociales. En Facebook nos encuentras como Revista del Consumidor MX y Profeco Oficial. En Instagram estamos como @revistadelconsumidorMX y @profecooficial. En X las cuentas son @rdelconsumidor y @profeco. Profeco. Y en TikTok, síguenos como arroba Profeco.
0: Procuraduría Federal del Consumidor. Medio siglo cuidando a las personas consumidoras. Hoy, Revista del Consumidor Radio.
2: Gobierno de México.
4: Continuamos con nuestro programa.

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5: Démele un aplauso a Rosana que está con nosotros esta mañana aquí en... Venga, hombre, faltan...
6: ¿Hacemos un paseíto?
5: Un paseíto, dale, danos un paseíto.
6: Pues mira, Rosana, todo empezó como por aquí.
5: Venga.
6: A fuego lento tu mirada, a fuego lento tu nada.
5: Qué gusto tener aquí a los ganadores de La Casa de los Famosos.
7: Sí, o sea, como que complot, pero más bien como que ahí está el complot. O sea, vamos contra ellos,
5: ¿no? Oigan, de verdad, muchas gracias.
8: Gracias a ti, mi querido Jesse, a ti en particular.
5: Gracias, Karina, gracias. Mucha
9: suerte. Muchísimas gracias a todos por su apoyo. Gracias por estar ahí al pendiente de todos y pues gracias por habernos recibido.
5: Démele un aplauso, estelares, por favor, jóvenes, todos, suelten los celulares, maldita sea. Los escuchamos en vivo totalmente para la radio del país.
10: Por supuesto, esta canción se llama Es el amor.
11: Dame, dame, dame primaveras, dame todo lo que quieras, dame un sueño de más.
5: Y es un placer saludar por acá, Sabino. ¿Qué onda, Sabino?
12: Todo bien, contentos, estamos...
5: Sí, se armó bueno. ¿Qué onda, Jubilee? Qué gusto saludarte.
13: Todo bien, Jesse, gracias, gracias.
5: Don Charles Sanz, ¿cómo estás? Qué gusto que estés acá.
14: Pues muy contento de que nos recibas.
5: ¿Qué pasó, mi Daz? ¿Cómo andas?
15: Bien, bien, aquí con un poquito de frío.
5: Querido Castro, ¿cómo estás?
16: Ah, igual contento, pues ya me dejaron sin qué decir más que...
5: ¡Gracias!
13: Eso es lo más popero que tenemos, pero eso es lo que más le ha gustado a la gente, dice algo así.

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0: 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La temperatura, 14 grados.

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104.9. 7:37. La temperatura, 14 grados.

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4: Démele un aplauso a Rosana, que está con nosotros esta mañana aquí en... Venga, hombre, faltan...
5: ¿Hacemos un paseíto?
4: Un paseíto, dale. Danos un paseíto.
5: Pues mira, Rosana, todo empezó como por aquí.
4: Venga.
5: Fuego lento tu mirada, a fuego lento tu nada.
4: Qué gusto tener aquí a los ganadores de la Casa de los Famosos.
6: Sí, o sea, como que complot, pero más bien como que ahí está el complot. O sea, vamos contra ellos, ¿no?
4: Oigan, de verdad, muchas gracias.
7: Gracias a ti, mi querido Jesse, a ti en particular.
4: Gracias, Karina, gracias.
8: Muchísimas gracias a todos por su apoyo. Gracias por estar ahí al pendiente de todos y pues gracias por habernos recibido.
4: Démele un aplauso, estelares, por favor, jóvenes, todos, cuenten los celulares, maldita sea. Los escuchamos en vivo totalmente para la radio del país.
9: Por supuesto, esta canción se llama Es el amor.
10: Dame, dame, dame primaveras, dame todo lo que quieras, dame un sueño de más.
4: Y es un placer saludar por acá, Sabino. ¿Qué onda, Sabino?
11: Todo bien, contentos, estamos...
4: Sí, se armó bueno. ¿Qué onda, Yubeli? Qué gusto saludarte.
12: Todo bien, Jesse, gracias.
4: Don Charles Sanz, ¿cómo estás? Qué gusto que estés acá.
13: Pues muy contento de que nos recibas.
4: ¿Qué pasó, mi Daz? ¿Cómo andas?
14: Bien, bien, aquí con un poquito de frío.
4: Querido Castro, ¿cómo estás?
15: Nada, igual contento, pues ya me dejaron sin qué decir más que...
4: Gracias.
12: Eso es lo más popero que tenemos. Eso es lo que más le ha gustado a la gente.

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1: Ricardo Montaner.
2: Nacido en Valentín Alsina, Argentina, y criado en Venezuela, comenzó su carrera musical desde muy joven y con el tiempo se convirtió en una de las voces más importantes de la música romántica en español.
1: A lo largo de más de 4 décadas de trayectoria, ha construido una extensa carrera con canciones como Tan Enamorados, Me Va a Extrañar, La Cima del Cielo y Bésame, además de recibir importantes reconocimientos por su aporte a la música latina.
2: Después de una pausa de varios años, este 2026 regresó a los escenarios con el último regreso World Tour. Además, prepara desde México un nuevo álbum en el que llevará algunas de sus canciones al regional mexicano y ya adelantó que en enero estrenará nueva música.
1: ¡Oye! Aquí en la cabina de Jesse Cervantes, Cenexa, Ricardo Montaner.
3: Amigos de la radio, amigos de México, está una de las grandes estrellas que tiene la música en nuestra lengua, uno de los grandes artistas con el cual nos hemos enamorado, hemos llorado, sufrido, hemos sudado en sus conciertos porque se pone de locura. Y es un placer para mí estar un amigo, además, al que quiero, respeto y admiro mucho desde hace mucho tiempo, Ricardo Montaner. Aplaudan todos,
4: epa, vamos,
3: dejen
4: vamos.
3: Esos celulares. Malditos, y apláudanle a la estrella, por favor.
4: Tiene el teléfono en la mano.
3: ¿Cómo está, Ricardo? Bienvenido,
4: muy contento
3: a México. Feliz de verte y de verte muy bien.
4: Gracias a Dios, estoy muy bien. Y aparte, decirte que a cada rato me encuentro parte del video que hicimos en el estudio de tu radio. Sí. Y la verdad que me encanta porque a cada ratico sale algo, a cada ratico sale un clip cantando yo a las 7 de la mañana, me hiciste cantar, o algo de lo que dije en tu show. Así que me da mucha alegría, aparte de volverte a ver y de que hayas hecho el esfuerzo de llegar hasta aquí.
3: No, hombre, feliz. Cuando me dijeron, a mí me dio muchísimo gusto. Es una gran oportunidad, además, de que la gente de la radio en México, en todo el país, sepa algo que te voy a preguntar ahora. ¿Cómo está Ricardo Montaner? Cuéntale a México.
4: Muy bien, gracias a Dios, muy bien de salud, especialmente. Y haciendo un tour que comenzó el 21 de enero, de febrero de este año. Ajá. Y que hasta ahora no hemos parado. Hicimos un pequeño break durante el Mundial, pero seguimos adelante. Y ahora, de aquí a diciembre, todavía estoy cantando por ahí por todos lados. Vengo a México a hacer el auditorio otra vez, a hacer la Arena de Monterrey otra vez, a hacer el auditorio Telmex otra vez. Voy a Aguascalientes. Eso es antes de fin de año, esto es en el mes de noviembre. Y luego esperar un par de meses y en febrero arranco con la segunda vuelta del tour, que dura hasta final de julio del año que viene.
3: Y es que es impensable imaginar a Ricardo Montaner y no verlo también en el imaginario, en un escenario, en un concierto. Porque
4: eso es vida. Sí, eso es vida.
3: No te llena solo escuchar en un streaming, hay que verlo. Quienes hemos tenido la bendita oportunidad de verte, sabemos la energía y todo lo que nos das emocionalmente.
4: Ay, es historia que yo lo que le decía hoy a tus colegas de la prensa con los que estuve, es que el escenario te impregna de una especie de savia bruta, de vitalidad y de qué sé yo, que va con el flujo sanguíneo y te hace tener más ganas de cantar, más energía, quiero hacer más conciertos. Entonces, y aparte, si a eso le sumas el gran apoyo que recibo de gente como tú, que tú eres, sin lugar a duda, como una especie de vehículo a través del cual mi música se da a conocer en los corazones de la gente. Entonces, si aparte de lo que disfruto en los escenarios, tengo la felicidad de que mi música a través de ti llegue a los corazones de la gente, a todo México, eso es una alegría muy grande. Muy
3: sí,
4: grande.
3: Pero, y es de esa alegría que también refleja en nosotros y que no queremos dejar, no queremos que acabe nunca. Porque yo te voy a decir una cosa y reflexionaba mucho ahora que venía para acá, qué necesaria es la música como la que Ricardo nos ha dado en décadas, en una sociedad tan convulsa, tan, tan llena, tan sobreinformada, con música que quizá no cubre los vacíos emocionales de la gente que tiene amor bonito, la gente que sufre, como lo dije, ¿no? Pero que finalmente vive bien.
4: Tú sabes que estás diciendo algo que lo que hace es que me incentiva más todavía. Y cuando una persona con la capacidad crítica que tú tienes, y con la experiencia que tú tienes, dice cosas así, pues todavía más. O sea, más te incentivas y más quieres echar para adelante. La gente, y tú lo has sabido entender muy bien, la gente necesita la buena noticia de la música. La música, Dios no la puso por casualidad. O sea, Dios puso la música, el ejercicio creativo de un autor, que no es otra cosa que un don que Dios regala, eso lo puso para algo, eso tiene todo un propósito. Si tú, en tu capacidad de transmitir a través de tu programa, si tú no aprovechas eso, que sin lugar a dudas, un regalo que Dios te dio, estás malgastando un don.
3: Claro.
4: ¿Me entiendes, Jesse? O sea, no podemos darnos ese lujo. Nosotros estamos aquí por algo.
3: Claro.
4: ¿Ves? Y tu deber ante ese algo es transmitir, ¿sabes? Es transmitir, es ser un vehículo.
3: Claro. ¿Y qué mejor que ser un vehículo de inspiración, de un mensaje en el escenario positivo, pero no solo en el escenario, un mensaje también en canciones que vienen, que están, que han estado, que vendrán? Yo creo que ese vehículo que yo desde mi trinchera y tú desde la tuya formamos es muy necesario para la sociedad de hoy.
4: Tú sabes que me pasaba hablando de Tan Enamorados, me decían, no, es que Tan Enamorados lo escuchas hoy y suena como si fuera actual.
3: Sí, claro.
4: ¿No? Y yo digo que el Tan Enamorado ya lo escribí una vez. Ya yo esa letra la hice una vez. Porque viste que a veces te dicen, tú tienes que hacerte una rola como Tan Enamorado.
3: Sí, claro.
4: O te tienes que hacer una rola como La Cima. No puedo, porque ya esa la hice. Tengo que hacer una nueva. Y hoy, para que seas feliz, que la has apoyado muchísimo en tu emisora, en Nexa, en toda la cadena, para que seas feliz es eso. Es un nuevo desahogo. Es una canción para el despechado. Tú dijiste al principio de la presentación de que lo que yo hago es para acompañar a la gente en su momento de felicidad, de desdicha. Y es verdad. Y para que sea feliz es una canción para el despechado. ¿Cuánto despechado no hay en todo México?
3: ¡Uf!
4: ¿Ah? No. ¿Cuánto despechado no hay? Que necesita en qué refugiarse. Y se refugia en la música.
3: Y yo creo que además, este tema del despecho ha estado en nuestra vida presente
4: por supuesto,
3: en algún momento.
4: Por supuesto.
3: Sí o sí.
4: Por supuesto.
3: Entonces, el sacarlo con una canción es algo que te hace que desfogues y que sueltes absolutamente
4: todo. Si tú me preguntas, ¿qué tiene en común todo nuestro continente? Toda América. Yo te puedo asegurar que uno de los grandes común denominadores que hay en nuestra América es el despecho. El despecho venezolano, el despecho mexicano.
3: El brasileño.
4: El despecho brasileño, explícamelo. El despecho argentino, el del Río de la Plata, el de Uruguay, el tango, el candombe, todo eso. Eso es el despecho.
3: Claro.
4: ¿Entiendes? Y la música es precisamente esa tabla a través de la cual se va deslizando ese sentimiento de despecho que todo el mundo siente en algún momento de la vida.
3: Y que vas navegando hasta que sale.
4: Hasta que sale.
3: Y encuentras ya por ahí a un amor y ya hay otra canción que te va a llevar.
4: Exactamente. ¿No?
3: Y luego otra canción que te va a llevar.
4: Que eso es y la música tiene esa particularidad que se llama evocación. Y por donde tú vayas, un poco como el perfume, pero la música mucho más. Por donde tú vayas, tú escuchas una canción y dices, esta canción me evoca un momento triste de mi vida. O me acuerdo cuando conocí a fulana de tal o a mengano. O sea, cuando me atravesé por este despecho. La música tiene eso, evocación.
3: La música es vida, es alma, es espíritu. Y has estado tú haciéndonos cantar por por décadas, Ricardo. La verdad es que ahora que mencionabas todo el continente americano, yo decía, caray, es que lo conquistaste todo.
4: Pero no era ese el fin.
3: No, no,
4: el de la conquista, pero sí.
3: Pero el finalmente del... llegó.
4: Sí, el del enamoramiento.
3: Todo desde el sur, desde el cono sur hasta el polo norte, caray.
4: Yo te voy a decir una cosa que estoy razonando, mejor dicho, meditando a medida que te estoy hablando. Yo nunca imaginé en los comienzos de mi carrera que yo hoy iba a estar tan agradecido de Dios por todo lo que me ha regalado. Yo nunca me lo imaginé. Yo siempre fui cercano a creer en Dios y todo eso. Me entregué a Cristo hace 34 años. Pero nunca imaginé que yo iba a tener tanto motivo para darle gracias. Nunca, nunca imaginé eso.
3: Es que fíjate que finalmente reflexionando, pues Dios es la creación, y la creación es la creatividad,
4: sí,
3: y la creación, claro, es el sentimiento,
4: claro,
3: y la creación es el amor,
4: claro,
3: es la familia, claro, es la relación. Y si estás en la creación, claro, estás en todo.
4: Sí, man, sí. Oye, gracias, Jesse.
3: No, hombre, gracias.
4: Gracias, ha sido hermoso. Ha sido un momento quizás muy corto, y es como para desarrollar mucho más los temas que hemos tocado, pero te quiero agradecer, Jesse, porque has estado presente no solamente en mi vida como profesional, sino también en la vida profesional de mis muchachos.
3: Que yo adoro. Mándales,
4: sí,
3: un beso,
4: sé,
3: a los dos,
4: sí,
3: por
4: claro,
3: favor.
4: Sí.
3: Estuve con ellos desde los demos,
4: sí,
3: en
4: lo
3: los
4: sé,
3: estudios.
4: Sí, lo sé. Escuchando demos,
3: escuchando
4: lo sé.
3: Demos,
4: y me consta, lo sé.
3: Y son dos seres humanos, sí, como tú, como tu familia, que la conocí en la serie. Pero son dos seres humanos, qué bárbaro, de un nivel igual.
4: Gracias,
3: lo traen del padre y de la madre.
4: Gracias, sí, no, esa es la, sí, protagonista.
3: Que de un nivel bárbaro como tú, y pues que larga vida para,
4: gracias,
3: Ricardo Montaner y su música.
4: Dios,
3: gracias por estar en México.
4: Gracias por
3: estar,
4: Dios,
3: en la radio.
4: Gracias. Saludos a todos.

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0: dama, señores, la dama de México.
1: ¡Qué preciosa, mi querido Jesse Cervantes! Saludándote, viéndote en vivo después de haberte visto tantas semanas a través de la televisión,
0: dama
1: en la
0: de México.
1: Casa de los famosos S.A., D.C.B., D.C.R.L.B.
0: ¡Eso!
1: Todo
0: ¿cómo está,
1: eso,
0: doña Rosa
1: pues
0: Concha?
1: Aquí, mire, muy contenta.
0: La dama de México, ¿cómo está? La dama de Buen Decir.
1: Muy contenta, muy triunfante y muy ufana, pues, sabiendo que San Andrés San Castiabro, pues escuchó mis plegarias, Santa Macarena, la que le da alegría a su cuerpo y cosa buena, escucharon mis plegarias.

0: plegarias. Ganó Marianita Ochoa, la casa de los famosos cuatro. Sí, y bueno, pues de verdad que ay, era una competencia muy estreñida, Jessy Cervantes.
1: Muy cerrada, ¿no?
0: Como yo misma, imagínese nada más, muy cerrada, pero a la vez muy abierta de mente, pues para hacer ganar a Mariana Ochoa, que seguramente va a hacer muchas cosas porque canta, baila, conduce.
1: Hace de todo.
0: De Toño, igual que yo debería haber estado ahí en la casa de los famosos y debía haber ganado. Pero como no estuve, Marianita Ochoa, fíjese nada más cuántos votos que recibió, 10 millones de votos,
1: es un chorro, ¿eh?
0: Se me hizo bueno, qué barbaridad.
1: Oiga, y la diferencia, ¿eh? O sea, porque eran 6-6 y luego 10, o sea, diferencia de 3 millones de votos.
0: Y una de las cosas que yo creo es que se dividieron los fandom. O sea, por ejemplo, el fandom de Karina votó por ese Pérez y votó también por Gema Garoa, porque son compis, companochis de Karina, y ahí estuvo el dilema. ¿Qué? Se fueron votos que eran buenos también para Karina. A algunos les gustó, a otros no.
1: ¿A usted?
0: A mí me encantó.
1: Qué bueno, qué bonito.
0: Yo las decisiones de nuestro...

sería pues una bendición, porque la Casa de los Famosos México 4 dio mucho de qué hablar y bueno, pues ya finalizó. Así que bueno, pues en este inicio de semana, Jessy Cervantes, inicio de mes, inicio de día, ¿por qué mejor no empezamos saludando al sol y después sí nos vamos con Toño Lupe? Porque damas y caballeros, llegó la poetisa del espectáculo, la diva, la pitoniza, y dice el saludo al sol.

0: ¡Ay, Dios mío! Hasta se me va el aire de la pura felicidad. Qué de bárbara. Cervantes.
1: Señora, pero bueno, señora, la dama de México.
0: Ad hoc de lo del gran triunfo de Mariana. ¿Usted de qué cree que voy a hablar esta mañana? En mis letras, en mis poemas, en mi sabiduría, a través del verso.
1: Debe ser seguramente del triunfo de Mariana Ochoa.
0: El triunfo de Mariana Ochoa. Aquí, como decidora de la poesía, me tocó decir versos de su salida, versos de su regreso del exilio, versos de sus nominaciones. Y hoy despedimos la casa de los famosos México y a Mariana Ochoa con unas bonitas letras, pero para esto necesito que me ayuden con el...
1: Venga el arte, venga la poesía, venga la rima, venga el verso.
0: Y bueno, la que la rima se le arrima y dice lo siguiente. Buenos días, linda gente. Traigan pizza con anchoa. Ya no hay casa en el presente. Ya ganó Mariana Ochoa. La primera que expulsaron. Ay, que ahorita lo digo así como... La primera que expulsaron y al exilio fue a parar. Muy intensa la llamaron. Ándele Aldo, fue a ganar. Es mamá de dos chiquitos. Juega, estruja sus cachetes. Demostró con todo y gritos. Superó a los OV7. ¡Oda en esta gran mañana a la artista triunfadora! ¡Oh, qué bella eres, Mariana! ¡Incatece, hay ganadora!
1: ¡Ea, becerro!
0: ¡Huela, huela mi halconcillo! ¡Huela alto en la alborada! ¡No me cambio el calzoncillo hasta la otra temporada!
1: ¡Sí, señor!
0: La poetisa del espectáculo, heme aquí, la esclava del señor Abacín.
1: Qué buena es
0: su palabra.
1: Usted para todo eso, dama.
0: Muchas
1: de México.
0: Muchas gracias, y tengo otras gracias también.
1: Lo
0: que
1: sé.
0: Las sé demostrar con el rockero que está de cuerpo presente aquí de metiche en la cabina de radio.
1: Sí, señor. Pues yo le mando mi mejor deseo a muchas usted gracias. Y a todo su fandom.
0: Claro que sí, el fandom de las pantuflas mojadas de Rosa Concha. Muchas gracias, público.
1: Gracias, dama de México, dama de Dios. Dama de Cristo, gracias.

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1: Vamos a un corte comercial. 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
1: Rosana.
2: Nacida en Lanzarote, Islas Canarias, comenzó a componer canciones desde los 8 años y a los 5 recibió su primera guitarra. A los 20 años se trasladó a Madrid para estudiar solfeo y guitarra antes de comenzar su carrera como intérprete.
1: En 1996 lanzó Luna Rota, su álbum debut que la convirtió en una de las voces más reconocidas de la música en español gracias a canciones como El Talismán, Si Tú No Estás y A Fuego Lento. Desde entonces ha construido una trayectoria de más de 30 años y ha llevado su música a más de 50 países.
2: Este 2026 celebra 3 décadas de Lunas Rotas, una nueva etapa llamada OMO, que reúne música, una docuserie y proyectos sociales. Además, retoma los escenarios y regresa a México con presentaciones en distintas ciudades, incluida la Ciudad de México.
1: Hoy aquí en la cabina de Jesse Cervantes, Cenexa, Rosana.
3: Un aplauso a Rosana, que está con nosotros esta mañana aquí en la estación de radio para todo el país. Rosana, bienvenida a México. ¿Cómo estás?
4: Muchísimas gracias. Pues la verdad es que feliz de estar de vuelta en esta tierra a la que siento mía desde hace mucho tiempo. O sea que muy, muy, muy, muy, muy, muy contenta, la verdad.
3: Oye, y además con conciertos, con docuserie, sí. O sea, muchos proyectos, caray.
4: Muchas cosas.
3: Cuéntanos.
4: Muchas cosas que vienen... Ahora mismo, realmente, lo primero es mañana, que ya toca volver a visitar ese Auditorio Nacional, mañana martes, y encontrarme con la gente. Y luego ya toca Guadalajara, Monterrey,
3: ¿sí?
4: y seguir toda esta locura que nos lleva hasta muy, muy, muy, muy, muy, muy largo en el tiempo, con un proyecto también que se llama OMO. Y que tiene que ver con ir más allá de la música y con intentar no solamente hacer que bailen los corazones, sino que además latan de una manera más social, ¿no?
3: Que luego es bien importante que siendo la música, las canciones, obras emocionales, también traspasen los acordes de una guitarra o de...
4: Total, ¿no? Total. Yo creo que hay un momento ahora mismo en el que las personas que siempre hemos hablado de vivir sin miedo, de llegar a tiempo, ¿no? Que hemos hablado de cosas que tienen más que ver con las emociones humanas, yo creo que ha llegado el momento de comprometernos y no solamente de hablar de ello, sino de llevarlo a la vida, de llevarlo a la calle y de compartirlo con la gente, ¿no?
3: Sí, totalmente de acuerdo, Rosana. Cántanos algo, ¿no?
4: Dale.
3: Venga, hombre, faltan...
4: ¿Hacemos un paseíto?
3: Un paseíto, dale, dale, dale, danos un paseíto.
4: Pues mira, Rosana, todo empezó como por aquí.
3: Venga.

0: que no acaban. Y así a fuego lento han pasado 30 años.
1: Fíjate.
0: A lo tonto.
1: No. Pero fíjate, esa es una de las canciones que han marcado generaciones.
0: Sí, sí. Y que sigue marcándola. Es curioso como uno descubre que 30 años más tarde, cada vez que un niño descubre una canción, la vuelve a poner de moda.
1: Y te digo una cosa, cuando ahora las redes sociales aparecen que en un TikTok y es aumentado, ¡pum! Otra vez.
0: Sí, sí, sí. Estalla, ¿no? Sí, es así. Bueno, antes yo no sé si aquí pasaba igual, pero en España pasaba por lo menos que de repente una canción que hacía un montón de que no se escuchaba aparecía en un anuncio por ahí de coche o de tal, no sé qué, y ¡boom! Otra vez pegaba el petardazo, ¿no? Y ahora pasa con redes sociales, ¿no?
1: Sí, claro.
0: Y que es otra forma de televisión, pero en chiquitito.
1: En chiquitito y con el dedo, así ¡fum! ¡Fum! ¡Fum! Moviéndole. Oye, y siguiendo con ese paseillo, ¿por dónde nos llevarías después?
0: Pues iría por aquí.

0: que estar.
1: ¡Ajá! Oye, Rosana, y son además 30 años de conocer muchos lugares, de conocer a mucha gente, sí, de probar muchos sabores, y eso creo que es una de las bendiciones que tienen ustedes los artistas.
0: Yo creo que sí. El hecho de poder pasearte por el mundo, ¿no? Y encontrarte con las personas que se llevan tu música a su vida, ¿no? A mí hay pocas cosas que me resulten más mágicas que esa, ¿no? El mirarle a los ojos a la gente y encontrarte con ellos y ser capaz, porque uno no, o sea, o por lo menos a mí me pasa que uno va por la calle y no sabe a quién le gusta tu música y a quién no.
1: Claro.
0: ¿No? Pero cuando te encuentras en un concierto, uno sabe que ahí, sabe perfectamente que ahí la gente que está es porque tiene algún tipo de conexión a través de la música contigo, ¿no?
1: Y además, ¿sabes? Creo yo que debe ser muy disfrutable el voltear ahora, Rosana, a esos 30 años y ver cómo empezabas en lugares pequeños, con poca gente, quizá en pequeños pueblos, y ahora ya son recintos más grandes.
0: No, le cuento la verdad. Yo hice apenas 15 conciertos en locales pequeños.
1: Ah.
0: Porque, claro, porque Lunas Rotas, imagínese, salió un día como hoy a las 10 de la mañana, a las 11 y cuarto de la mañana, de manera orgánica, porque entonces no habían redes sociales.
1: Había radio.
0: Se agotaron todas las copias.
1: ¡Hala!
0: Y apenas en un mes y medio después estábamos hablando de más de 30 países del mundo. Se habían contagiado de aquello, insisto, de manera orgánica. Se viralizó, pero orgánicamente.
1: Pero bueno, fueron 15 lugares.
0: Sí, pero fueron 15 lugares y a partir de ese momento, de hecho yo tengo un especial de Lunas Rotas que se llama De Casa a las Ventas. Porque es lo que hice. Fui de casa a las ventas. El primer sitio donde yo me subo a un escenario cargado de gente a full es precisamente aquí, en Ciudad de México.
1: ¿En dónde?
0: Me subí al Estadio Azteca.
1: Oh.
0: Me subo al Estadio Azteca, y entonces cuando salgo y digo, bueno, yo Rosana, y entonces salgo, y entonces el escándalo era tanto, juro que lo que voy a decir no es broma, que yo miraba para atrás y decía, ¿quién viene? ¿No? Porque este escándalo, te juro, buscaba quién era, quién estaba despertando esa pasión, ¿no? Y es cuando me acerco al micrófono y digo, muy buenas noches, cuando veo que aquello sube y digo, ah, no, pues sí, pues definitivamente era por mí esto.
1: Oye, pues entonces es una bendición.
0: Es muchas bendiciones, es un milagro.
1: ¿Un milagro?
0: Es un milagro.
1: Claro, que hubiera pasado tan rápido, es de casa verdad a las ventas, sí, aquí en la Azteca.
0: Es muy loco lo que pasó.
1: Y sobre todo, durar 30 años.
0: ¿Pero quiere que le diga la verdad?
1: Sí.
0: ¿Sabe que yo al principio no sabía qué es por qué la vida me había regalado tantas cosas, ¿no?
1: Uh-huh.
0: Y no lo entendí hasta que hace poquito me puse manos a la obra con este nuevo proyecto y dije, dale, ahora ya lo entendí todo. El mundo no me abrió las puertas para hacerme famosa. El mundo me abrió las puertas para que yo pudiera ser homo.
1: Ok, mira, qué bonito. Oye, y la gente debe estarse preguntando, porque lo tocamos aquí en la entrevista, pero ¿qué es realmente este proyecto?
0: Pues mira, este proyecto es una especie de ecosistema,
1: ajá,
0: ¿vale? Que se pasea por un montón de espacios distintos y todos ellos están interconectados. O sea, de alguna manera lo que estamos es conectándonos y conectando un poco a la gente, ¿no? Y a los espacios, conectando a toda esa gente que está alrededor del mundo haciendo cosas bonitas por el ser humano y apenas pues se sabe poco o nada, ¿no? Eso es un poco homo, y homo es dos cosas las más importantes, ¿no? La primera es devolverle a la gente lo que me ha regalado durante 30 años.
1: Okay.
0: Y lo segundo, abrir un mundo de oportunidades haciendo aquello que me hubiera encantado que alguien hubiera hecho por mí.
1: Oye, ¿y la gente que quiera ser parte, cómo puede ser parte?
0: Pues mira, ahora mismo estamos recién empezando, ¿eh?
1: Ajá.
0: Quiero decir que ahora mismo estamos en homo.world, ahí la gente podrá entrar y podrá enterarse más o menos de qué va. Y sí les digo ya que a partir de dentro de un mes, mes y medio, es cuando empezaremos realmente a hacer
1: ya
0: ruidito.
1: Ya contó, pero váyanse enterando, ¿no? Váyanse enterando. Mira, te saludan de Aragón, de Clavería en Azcapotzalco, de Puebla, de Zaragoza, de Metepec en el Estado de México, Villacuapa, San Ángel, de Ciudad Neza, de Monterrey, Nuevo León, de Guadalajara, Jalisco, de Zapopan, de Acapulco. Pues qué amor tan bonito.
0: Es una pasada.
1: Qué suspiro lindo, ¿eh?
0: Sí, sí, porque es que cuando uno ve esas cosas y ve que el cariño bonito es de ida y vuelta, pues uno se emociona.
1: ¿Cómo no? Claro, no hay nada más lindo para ustedes los artistas que el amor de la gente.
0: Total, total. A mí lo único que me gusta más que la música es el ser humano.
1: Ah, pues qué rico. Qué rico, Rosana. Oye, falta un minuto para que despidamos este programa. ¿Por qué no le das otro paseíto a la gente?
0: A ver, vamos allá con ese Lunas Rotas y con este tema que decía...

0: Rosana con nosotros despidiendo este programa. Rosana, gracias por estar acá.
1: Gracias a ustedes siempre, de verdad, un millón de gracias de las buenas.
0: Gracias de verdad.

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1: Continuamos con nuestro programa.
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1: Está con nosotros Rips. ¿Cómo estás, Rips?
2: Todo bien. Gracias, gracias.
1: Aquí. Bien, bien.
2: Ciudad de México.
1: Qué bueno, mi querido Rips. Hay que decirle a Rips. Mi querido Paquito. Eso, un poquito más alto, un poquito más alto. Eso.
2: Ahí andamos.
1: Ahí estamos. ¿Qué onda? Pues es que se trata de que te oigan. Oye, cuéntale al público, ¿quién es Rips?
2: Rips, un productor artista mexicano. He estado ya 10 años detrás de muchísimos discos del regional mexicano y urbano que todos hemos escuchado, con Nata, Tito WP, Belinda, Thalía. He hecho muchísima música y pues ahora tengo este proyecto en el que soy, pues, el artista. Me junto con los artistas y hago la música junto con ellos en un universo que cree.
1: Es decir, de alguna manera es tu álbum, porque estamos hablando de que vienes a presentar Contra Todo, que es tu álbum.
2: Sí.
1: Pero en ese álbum tú haces las veces de productor y utilizas a un artista para crear las canciones.
2: Sí, sí, sí, sí. Pues tengo como esa visión muy clara de ciertas cosas, ideas que nacen en el estudio, pero que no tienen como casa, o sea, no tienen un lugar donde existir, y me hice la perfecta excusa para poder hacer esas colaboraciones entre artistas, entre géneros, que tal vez no se iban a atrever a hacer, y pues ahí puse esa marca.
1: Oye, fíjense que llegó Rips y se sentó, y lo primero que me dices, te dijeron que no canto, ¿verdad?
2: Sí.
1: Y le dije, sí, sí, me dijeron, cuando empiece el sueño, porque todo esto siempre es desde morros, empezar y la, en la secu, en la prepa. Sí. Dime una cosa, querido Rips, ¿nunca pensaste en cantar? O sea, siempre fue estar detrás de la mat y la computadora, o sea, sí. ¿Nunca hubo un gusanillo de cantar?
2: Sí, o sea, en algún momento sí, como que me he grabado yo solo grabando covers de mis propias rolas que he hecho otros artistas, pero es algo que nunca va a existir, yo creo que nunca va a salir, pero es más como una cosa para mí. Pero no creo
1: cantar. O sea, el sueño no era cantar.
2: El sueño no era cantar, el sueño siempre fue hacer música, fue poder trabajar con otros artistas, y siempre supe que no me quería limitar a, por ejemplo, trabajar solo un género musical o con solo un artista. Uh-huh. Entonces, si yo canto, normalmente como que te encasillan en un género.
1: Sí, ¿no? Sí,
2: si
1: claro,
2: cantas
1: regional
2: mexicano es solo eso, si cantas pop solo eso. Entonces yo dije, no, yo puedo hacer todos los géneros, puedo trabajar con todos los artistas y puedo ser bueno haciendo todo.
1: Oye, cuéntame algo, ¿qué escuchabas de morro?
2: De morro, mucha música electrónica.
1: ¿Cómo quién?
2: Skrillex, yo creo que sería como la principal influencia ahí de morro. Pero también escuché mucho rock progresivo, tipo Yes, King Crimson, Emerson, Lake and Palmer. Y yo creo que eso fue básicamente todo lo que escuché.
1: ¿Rush un poco?
2: Rush también. Rush es de mis grupos favoritos, de hecho. O sea, tengo 2-3 discos físicos más, aparte de los vinilos.
1: Oye, pues entonces, de alguna manera, vienes cargado de una influencia, pues, muy especial, muy delicada, ¿no? En cuanto a sonido, ritmos, sí. No muy mainstream.
2: No, creo que sí vengo de que me gusta la música más mística y musical y, como dices tú, como cargada, ¿no? Y me gusta mucho eso porque de esa música que está tan llena y tan pesada de elementos, me gusta diluirlo y traerlo a este otro mundo de lo que estoy haciendo.
1: Oye, y hoy en día que tienes nominaciones, 11 nominaciones al Latin Grammy, 3 Latin Grammys, tienes una nominación al Grammy Internacional, todo esto del BMI. Cuéntame algo, ¿hoy qué escuchas?
2: Uy, hoy escucho...
1: O sea,
2: hoy
1: que tienes que trabajar con tanta banda, que la Thalía, que el Peso Pluma, que el Natal... ¿Pero qué escuchas cuando estás así ya? Dices, ay, ya tienes talabas.
2: Jazz.
1: ¿De veras?
2: De veras, jazz. Escucho mucho jazz. Es como después de tanto caos que está pasando. Uh-huh. El jazz, a ver, hay jazz que también es como muy, muy rápido y muy acá alterado. Pero no, me gusta el jazz que es tranquilo. Me gusta relajarme con jazz en general. También escucho mucha música clásica. Pero sí, eso es lo que está
1: escuchando. Ese es para el desintoxique.
2: Exactamente, sí, es como para ahí descansar el cerebro de todo lo que estoy haciendo. Uh-huh. Y el jazz y la música clásica y así. Y aparte que la música clásica sin letra y sin voz dice mucho. Y eso es algo que me mueve. Me gusta mucho escuchar esa música.
1: No, aparte ya cuando te metes ahí son viajes casi astrales.
2: Sí,
1: cuando
2: sí,
1: lo escuchas, ¿no?
2: 100%.
1: Siempre cuando lo escuches sin el celular en la mano y sin que estén las alertas y las notificaciones, ching, ching, como luego.
2: Sí, sí, sí.
1: Tabac
2: sí.
1: Sonando y ting, ting, ting, ting, ting, ting.
2: No, pero tengo un par de espacios donde tengo un setup de hi-fi, o sea, para escuchar música en alta definición, y tengo mi colección de vinilos todos, y me siento nada más hacer eso.
1: Oye, hay artistas que, usando un poco la referencia de lo que tú haces, luego hacen shows, es decir, se presentan y hacen arenas y hacen estas cosas. ¿Tú ya lo has hecho? ¿Tienes pensado hacerlo?
2: He tenido un par de presentaciones en vivo en la que lo que hago es que la música que he hecho, o sea, los más grandes éxitos que he producido, tipo, no sé, por ejemplo, Madonna de Oscar y Nata, tengo estos remixes, versiones como más para el antro, más disco, más popero. Electrónicos. Ajá. Y entonces como DJ pongo las rolas que todo el mundo escucha, pero mi versión y mis remixes que no están allá afuera y que solo pudieran escuchar si vienen al show,
1: ¿no? Sí. Y eso lo vas a seguir haciendo.
2: Eso lo voy a seguir haciendo, sí.
1: Oye, dime una cosa, ¿y de productores quién te mueve, quién te inspira, quién te late?
2: Uy, pues yo diría que un Pharrell Williams, las cosas que hace un Bruno Mars, un Anderson .Paak. Ajá. Creo que esos son los que últimamente estoy ahí muy, muy viendo lo que hacen y cómo.
1: ¿Ya viste al Bruno Mars en show?
2: Sí.
1: Yo lo vi en el estadio en Las Vegas, en el estadio de los Raiders.
2: Sí.
1: Brutal. Y viene duro, a México.
2: Duro. Sí.
1: Viene a México. Oye, pues qué bueno. ¿Y ahora hay algún sencillo especial dentro de este álbum de Contra Todo?
2: Sí, yo creo que todos son especiales. Todos tienen lo suyo y me gustan. Pero diría que el que menos me esperaba fue el que es con Juanes, Beso de Novela. Ese sencillo tiene todo. O sea, desde el hecho de que Juanes me habla y me invita a Miami a su casa para ver si hacemos música, sin pensar que íbamos a hacer ni un corrido, ni si íbamos a sacar algo juntos. Fue solo como algo bien orgánico. Hey, cállate, vamos a hacer música, a ver qué sale. Yo le llevé 5 canciones, que no era ni una regional. Y estando ahí dijimos, pues, como que estas no son. Entonces le dije, vamos a hacer una de cero, ¿no? Uh-huh. Pero hagamos un corrido, ¿no? Y él dijo, ojalá sea algo regional mexicano. Y empezamos a hacer esa canción ahí desde cero. Y ahí en su estudio escribimos la canción, produje la canción junto con él, grabé las guitarras, grabé su voz, y me traje a Monterrey toda la música para terminarla acá en mi casa y en mi estudio. Y esa canción, pues, en algún momento que la estaba haciendo era como... Estoy trabajando un corrido con un artista leyenda internacional que nunca había hecho una canción inédita del regional mexicano. Logré hacer justo lo que siempre quiero hacer, que es por eso que existe RIS, agarrar y sacar de su zona de confort a un artista. Y aparte luego hicimos un video en Costa Rica y fue una misión, había un volcán activo ahí al lado. Y entonces como toda esa canción fue una experiencia.
1: Oye, cuéntame algo, para que la gente se dé una idea, tú que produces... música, ¿no? Esta canción de Beso de Novela con Juanes, ¿hasta cuántas veces llegas a escucharla antes de terminarla?
2: Como unas 600 veces.
1: ¿Qué hubo?
2: Como 600 veces escucho la canción. Pues sí, imagínate, desde que estamos en Miami en el estudio, ¿no? Ajá. Esos acordes que escogimos. Y luego, ¿qué? La canción es un beso de novela. Nos empezamos a imaginar de qué hablar la canción. Desde allá la estás escuchando.
1: Claro.
2: Y ahora hay que grabar una guitarra, y luego otra guitarra, y luego un bajo, y luego la voz. Y cada vez que estás grabando cada instrumento es escuchar la misma canción y la misma progresión como, no sé, unas 30, 50 veces con cada instrumento. Y después, a mí lo que me toca y me gusta mucho hacer también es, yo hago la edición, luego yo afino y también estás escuchando lo mismo, luego yo hago la mezcla y luego yo hago también el mastering. Entonces, haz de cuenta que cuando acuerdas ya
1: 600 veces. Y luego ya todavía la pones en la plataforma digital, ¿no?
2: Sí, pero es que te tiene que gustar, o sea, claro, es parte de esto. No. Si no te gusta...
1: Sí, esto... no, o sea, la tercera vez ya estuvo, ¿no?
2: Sí.
1: Voy a poner otra cosa. Oye, pues qué bueno, me da mucho gusto que estés haciendo esto. La verdad es que mientras siga un mexicano haciendo buena música y generando música para el mundo, a nosotros nos llena de orgullo y nos da, pues, mucho gusto que estés acá en este programa.
2: Gracias, ¿no? Muchas gracias, ¿no?
1: Toda la suerte del mundo.
2: No, gracias.
1: Gracias y vamos a...

0: Ayer pedimos y hoy también estamos insistiendo con que nos manden historias de terror. 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
2: Buenos días, Jesse. Te saludo desde Ciudad Victoria. Te voy a contar mi historia en experiencia propia. La historia es en la casa de mi tía. Mi tía falleció por problemas de salud, pero se fue con una preocupación muy grande, que no pudo despedirse de su hijo, ni su hijo se pudo despedir de ella. Y pues yo me fui a la casa de mi tía. Es en la misma casa, pero yo me fui al segundo piso. En el segundo piso tiene departamentos, los tenía solos. Y yo me fui a uno de esos departamentos, yo estuve ahí, me hice cargo de mi tía hasta sus últimos momentos. Y después, ya que ella falleció, se empezaron a suscitar cosas muy extrañas en la casa. Por ejemplo, yo renté el otro departamento que estaba solo y se lo renté a un amigo con su novia, y pues su novia llevaba a su hijo y su hijo se dormía en una parte del mismo cuarto porque era un menor de edad. Y pues ahí fue la primera vez que ella me dice: oye, Fernando, ¿pasó algo en esta casa? Y le digo: pues no, yo que sepa no. Y me dice: es que me asusté porque la luz del baño está prendida y yo veía la sombra de una señora grande que cómo acariciaba a mi hijo, y me sorprendí de cómo veía eso. Y después fue el padre pues bendijo, hizo oraciones, aventó agua bendita sobre la casa. A mi tía le gustaban mucho las flores, las macetas, las plantas, y tenía de diferentes tipos de plantas. Y había veces que yo tenía dos perritos pug que se dormían conmigo en el cuarto, tenían su camita, y de repente me levantaban en la madrugada gruñendo hacia la puerta y empezaban a gruñir, pero con una desesperación, los perros gruñendo y ladre y ladre. Ya no podía dormir. Había otras veces que mi perro, el mayor se llama Cirilo, y la chiquita se llama Camelia. Mi perro Cirilo siempre se ponía sobre el balcón viendo las plantas. Y siempre se ponía muy atento mi perro y le hablaba y no me hacía caso. Y en veces también yo en las madrugadas escuchaba que estaban regando las plantas. Escuchaba que el agua estaba cayendo hacia las plantas. En ocasiones yo hacía pequeños convivios, y como era en la parte de la cochera de la casa de hacia abajo, se escuchaban pues ruidos extraños adentro de la casa de mi tía. Hay una ocasión que unos amigos me dijeron: oye, necesitamos guardar estas cosas que sobraron de la cena. Ah, sí, pásale ahí a la cocina. Dicen mis amigos que entraron a la cocina y que en lo que estaban ahí guardando las cosas y acomodando, escucharon que golpearon algo fuerte, como una puerta, y salieron corriendo. Y después mi madre, que pues era la hermana de mi tía, mi madre estaba pues siempre al pendiente de la casa de mi tía, teniéndola en orden, y llevó una señora que le ayudaba a recoger en la casa de mi madre, y se la llevó a la casa de mi tía para que le ayudara. Me encargaron ir por comida y fui por la comida. Y en eso, cuando yo voy llegando a la casa, mi madre y la señora que le estaba ayudando a mi madre estaban afuera de la casa. Me dicen, Fernando, escuchamos golpes fuertes como corriéndonos que nos fuéramos. Para todo esto, Jesse, te quiero comentar que las cenizas de mi tía están en la casa. Se hacen los protocolos religiosos. Ha ido el padre cada año a bendecir la casa, a hacer una oración. Y es fecha que todavía se siguen escuchando cosas y siguen pasando cosas. Te mando un fuerte saludo, Jesse, desde Ciudad Victoria. Saludos.
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3: Estamos empezando. Continúa con...

0: Muchas gracias, feliz domingo. Pásenla muy bien. Hasta mañana lunes. Quédense escuchando XFM.
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2: El sol está de buenas, qué bien, qué bien, qué bien. El sol está de buenas y los pájaros también. ¡Hey! Sí, señores, el sol está de buenas, es domingo, muy buenos días. Espero que estén muy, muy, muy bien. Esto es lo mejor de Jordi en Exa, como ustedes ya lo saben. Todas las semanas tenemos este resumen, esta compilación de lo que pasó en la semana. Manolo Fernández, buenos días.
3: Buenos días, amigo, buenos días. Yo les recomiendo que vayan por un cafecito, un refresquito, lo que quiera. Disfruten este segmento que tenemos para ustedes de lo mejor de la semana, porque luego tendrán que correr a la papelería por la monografía que se les olvidó a sus
2: Exactamente,
3: hijos.
2: Exactamente, por la cartulina que falte hoy. Habrá papás que todavía estarán hoy así como medio chachalacos, medio preocupados de que el fin de semana se la pusieron.
3: Sí, seguro sí, seguro sí. Ahora habrá que preguntar si nosotros somos un buen remedio para la cruda.
2: Porque imagínate, es más, a todos los que nos están escuchando ahorita crudos en toda la República, les decimos, oigan, sé que no les gustan los ruidos fuertes, pero voy a aprovechar para decirles: el sol está de buenas, qué bien, qué bien, qué bien. El sol está de buenas y los pájaros también. Nos quieren matar. Señores, no nos maten, mejor escuchen lo mejor de Jordi en Exa la semana. Muy buenos días, domingo, arrancamos.
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1: Seguimos escuchando lo mejor de Jordi en Nexa. Espero que les guste.
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1: Seguimos aquí en Jordi en Nexa y está con nosotros la sexóloga clínica, terapeuta de pareja y familia, Claudia Rampaz.
2: ¿Qué tal?
1: La doctora Claudia Rampaz, ¿cómo estás, Claudita?
2: Muy bien, ¿y ustedes? Un gusto estar con ustedes nuevamente.
1: Igual. Igualmente, muchas contentísimos gracias de que ya te tengamos máscara.
2: Ay, sí.
1: ¿De qué vamos a platicar hoy?
2: Bueno, hoy vamos a hablar de tips de oro para tener una vida sexual placentera y una vida sexual sana, que también es importante. O sea, el placer va relacionado a lo saludable. Pero eventualmente uno podría imaginar que lo sano tiene que ver necesariamente con la alta frecuencia o con que siempre tengamos orgasmo o que siempre hagamos cosas nuevas, y la realidad es que en el día a día de las personas lo que se ha visto es que para tener una vida satisfactoria uno de los puntos primordiales es llegar a acuerdos. No sé si ustedes en su vida sexual se hayan topado con esta circunstancia de llegar a acuerdos, de ponernos, digamos, en la misma sintonía para lograr la satisfacción mutua. Y lo que importa aquí es que nadie se sienta forzado a hacer nada. O sea, siempre y cuando experimentemos algo, pues finalmente sea, digamos, con todo el cariño, con todo el respeto y con toda la delicadeza que implique esa experimentación, ¿no? A modo de ejemplo, sexo anorrectal. Supongamos que a uno de los dos no le agrada el sexo anorrectal y al otro se le hace una muy buena idea practicarlo. Bueno, pues hay que hacerlo de la manera adecuada, con toda la higiene, con una lubricación suficiente, muy despacito, ¿no? Sin generar malestar o dolor en la otra persona. Pero para llegar a eso necesitamos hablar.
1: Claro.
2: ¿No? Necesitamos llegar a arreglos, necesitamos llegar a acuerdos.
1: Fíjate que hace poco una amiga me dijo algo que me pareció bien interesante. Decía, yo creo que el estar en pareja, y hablando en general, sería muy interesante cada año realmente revisar.
2: Claro.
1: ¿Qué cosas nuevas quieres? ¿Qué cosas ya no te gustan? ¿Qué cosas tal? Hablaba en general.
2: Claro.
1: Y incluyendo la sexualidad. Y dije, claro, imagínate qué sano poder decir, oye, a ver, en este año que viste, que se te antoja, que te aburrió ya, que ya no te gusta, y que la pareja te pudiera decir sin que pensemos, ¿qué aprendiste? ¿Con quién estuviste? Porque hay mucha gente que piensa claro. Eso cuando alguien quiere claro. Hacer algo nuevo, ¿no?
2: Claro, claro.
1: Y que cada año pudieras hacer como no un recuento de los años, sino
2: un corte de caja.
1: Sí, un corte de caja. ¿Cuál es el saldo? ¿Cómo fue este año? ¿Qué quieres seguir? ¿Qué te sigue gustando? ¿Qué no?
2: Claro, claro.
1: ¿O qué te
2: claro.
1: gustaría experimentar? Estaría bien interesante.
2: Sí, sí, sí. Bueno, yo creo que como parejas, en lo sexual y en todos los ámbitos,
1: sí.
2: Vale la pena hacer cortes de caja, es decir, ¿dónde estamos? ¿En qué nos equivocamos? ¿Qué podríamos mejorar? ¿Qué nos gustaría para el futuro? ¿Qué cosas quiero eliminar de plano de la dinámica? ¿Qué cosas quiero implementar? ¿No? O sea, como que con la vida en general lo hacemos, ¿no? Con el trabajo lo hacemos, con, qué sé yo, a veces inconscientemente, ¿no? A veces con el año nuevo como pretexto. ¿No? Decir, bueno, a ver, los nuevos planes o mis propósitos sí, de año
3: ahora
2: nuevo
3: quiero probar esos, esto.
2: Quiero probar esto. Ah. Entonces, bueno, pues en la sexualidad o en el erotismo particularmente, eso es lo que hay que hacer. Llegar a acuerdos y, bueno, ser respetuosos en estas tomas de decisiones, no obligar a nadie. O sea, acuérdense, el mutuo acuerdo es básico. Muchas veces ocurre que, como pasó con un paciente hace unos días, que dijo, pues es que ella tiene que tener sexo conmigo por obligación. ¿Por qué? Porque yo por obligación mantengo la casa, yo por obligación me hago cargo de todas estas cosas y ella por obligación tiene que responder sexualmente aunque no quiera.
1: ¡Wow! ¡Qué fuerte!
2: ¡Qué fuerte! ¿No? Entonces, la verdad es que suena a imposición y el sexo sí. por imposición no se disfruta claro. nada, que es pues, finalmente un poco la historia de esa pareja. Entonces hay que llegar a acuerdos. O sea, una cosa es que tengamos responsabilidades en la relación y otra cosa es que nos sintamos obligados a cumplir con ciertas funciones fisiológicas como si se tratara de enciendo un switch, ¿no? Y voy a funcionar. Entonces, bueno, antes de llegar a un encuentro sexual, pues se necesita negociar
1: claro.
2: cómo nos gusta el caminito, ¿no? Sabemos que las mujeres tardamos más en excitarnos, necesitamos un poco más de juego previo que los varones. Los varones pueden estar listos con la pura mirada, con ver a su pareja desnuda, ya tienen erección y ya están listos, y las mujeres apenas nos vamos encarrerando. Entonces, llegar a acuerdos.
1: Oye, ahorita lo que dijiste, pues evidentemente suena súper abrupto, ¿no? Y más como lo dijo esta persona. Pero creo que es una pregunta válida. ¿La sexualidad es obligatoria en una pareja?
2: Según algunas
1: para ambos lados, ¿eh? Sí. Para ambos lados, o sea, no solo de un hombre hacia una mujer, sino hay muchas mujeres que dicen, es que este cuate ¿no?
2: No, desde el punto de vista científico, claro que no. Desde el punto de vista religioso, para algunas religiones y es obligatorio.
1: Y hasta legal.
2: Hasta legal, fíjate que ahí sí no sé.
3: Sé que hay, te puede, o sea, una causal de divorcio puede ser incompatibilidad sexual.
2: Lo que sí sé es que ya no hay causales de divorcio.
3: Ok.
2: Ya las eliminaron. Okay. Es decir, bueno, no tenía buena erección, ya no es razón para divorciar. Okay. O sea, ya no se utilizan las causales de divorcio.
1: Sí, ya nada más dices me quiero divorciar y mientras uno se quiere divorciar, te divorcia.
2: Okay. Exactamente, sí, ya no. Anteriormente sí, ¿no? Es decir, bueno, es impotente, cosa que suena terrible. O ella no quiere tener sexo, ¿no?
3: Es frígida.
2: Así que cosa tan terrible, ¿no? Ya no son causales de divorcio. Para algunas religiones sí es una obligación, hasta donde tengo entendido.
1: Como la judía, por ejemplo.
2: Efectivamente. No sé si otras, la verdad es que... Pero bueno, pues el sexo en realidad... ¿Cómo obligas a alguien a divertirse? Es una cosa terrible, es un poco como la lectura, ¿no? O sea, si a alguien no le divierte leer, por ejemplo, bueno, esa es mi opinión, pues ¿cómo lo obligas a que se divierta? Claro. O sea, no hay manera. Entonces... Pues el sexo idealmente es una conexión no verbal con otra persona que nos puede, aportar muchísimas cosas buenas a la vida, nos puede aportar mucho desahogo emocional y físico, una conexión impresionante con la otra persona. Entonces no podemos obligar a nadie a que disfrute algo que no está dispuesto a disfrutar. Si no está dispuesto a disfrutar, pues lo que hay que hacer más bien es investigar un poco qué es lo que está generando ese alejamiento hacia lo erótico. A lo mejor tiene un temperamento erótico muy tibio, ¿no? Porque bien sabemos, en el mundo hay personas, diciéndolo de manera coloquial, muy cachondas, muy receptivas desde el punto de vista erótico, y hay personas pues bastante frías y alejadas de lo erótico. ¿Por qué? Porque así es su personalidad. Entonces, no podemos solicitarle a una persona que cambie, ¿no?, tan radicalmente o tan estructuralmente su personalidad o su temperamento erótico. No hay forma de cambiarlo. Entonces,
1: sí, es su forma de ser.
2: Pues sí, a lo mejor por eso.
1: Podrá echarle un poco de ganas, pero no va...
2: Le podrá echar ganas, pero no se va a volver... Pues es como una persona introvertida, ¿no?, que llega a una fiesta y nadie se entera que llegó, y llega una persona extrovertida a una fiesta, todo el mundo se entera y se arremolina alrededor de lo de ella porque cuenta chistes, porque, ¿no?, es muy alegre. Y el que llegó y que es muy tímido y se sentó con su naranjada y nadie supo que estuvo en la reunión, pues así es. Y la realidad es que, más allá de que encontremos una causa específica, hay veces en donde se debe a tu temperamento. Y el temperamento erótico es así. Entonces hay personas más calientes y hay personas más frías, y hay personas medianamente calientes y hay personas medianamente frías. Y esa es una realidad. Entonces no queda de otra más que conversarlo, ¿no?, decirlo. O mucho de lo que pasa, por ejemplo, en mujeres que sí eran muy activas sexualmente, pero llegan a la etapa del climaterio, ¿no?, y se van apagando poco a poquito, y es una realidad, pues, o sea, lo vivimos así, lo vivo yo, por ejemplo, ¿no? Entonces, al disminuir los estrógenos, al disminuir la testosterona, pues la verdad es que el sexo ya te va pareciendo como poco interesante. O sea, hasta los estímulos que recibes tardan más tiempo en surtirte efecto.
1: Ok. ¿No? Entonces, está muy interesante eso.
2: Sí, pues es una realidad biológica, ¿no? Que dices, bueno, a ver, ¿qué sucede con las mujeres en el climaterio? Pues sí, sí sucede.
1: ¿Y al hombre le pasa lo mismo?
2: Sí, conforme disminuye la testosterona. Sin embargo, el cambio de niveles de testosterona en el hombre no es tan radical como el cambio de niveles de estrógeno en las mujeres. Entonces, de ahí tanta disparidad llegando a cierta edad, en donde un hombre todavía se siente muy ganoso de tener interacción erótica y las mujeres se sienten, pues, frías.
3: Y esta etapa no es como que sea, ok, va a ser el 14 de septiembre a las 20:30 horas, ¿verdad?
2: No es así ni es tan predecible. Pero bueno, a las mujeres nos pueden checar cómo andan los estrógenos, la hormona folículo estimulante, te das cuenta que ya estás cercana al climaterio, o bueno, cercana a la menopausia, o ya vas a dejar de menstruar, pues.
1: Oye, y entonces, todo el mundo cuando vemos, bueno, no sé si todo el mundo, pero bueno, la mayoría de las personas, de repente cuando vemos a dos personas de la tercera edad, a dos viejitos, tal, te imaginas que ya no tienen sexo.
2: Claro.
1: Te imaginas.
2: Pero es un prejuicio.
1: Ajá, ¿no es real?
2: No, claro que no. Bueno, yo he tenido en consulta algunos que dices, ay, qué enamorados se ven. Bueno, es que llevan 6 meses de conocerse. O sea, sí están viejitos, pero la novedad es la novedad. O sea, no es lo mismo. Okay. No es lo mismo llegar a la tercera edad la misma persona. Claro.
3: Lo único joven que tienen es su relación.
2: Exactamente, ¿no? Que dices, ay, mira, se toman de la mano y se besan en la boca, qué barbaridad. Digo, evidentemente al pasar los años de la relación, pues va bajando, ¿no?, este estímulo, por así decirlo, esta efervescencia del amor.
1: El apetito sexual.
2: Pues sí, se va modificando, claro, conforme avanza la edad, conforme vamos envejeciendo, conforme aumenta la cotidianidad, conforme vamos acumulando historias buenas y malas, sobre todo las malas, ¿no? A lo largo de la relación, entre otras cosas, nos vamos alejando sexualmente. Y está documentado que conforme avanzan los años de convivencia, disminuye la frecuencia sexual. Pero si se acaban de conocer y están en pleno enamoramiento, pues en pleno enamoramiento, las sustancias que tenemos en el cerebro...
1: ¡Claro, qué interesante!
2: ...nos empujan a tener sexo, aunque estemos en el climaterio, en la andropausia o donde estemos, ¿no?
1: ¿Ah, sí?
2: Entonces es una realidad.
1: Has tenido varios
2: sí,
1: pacientes.
2: Claro, claro, que se acaban de conocer en Tinder, por ejemplo. Ajá. ¿No? Y llevan seis meses de relación y 76, 78 años de edad. Y llegan porque se mueren de ganas, pero él tiene disfunción eréctil, o se mueren de ganas y ella está muy seca y atrófica en su vagina. Entonces llegan a buscar ayuda porque deseos sí tienen, ¿no? Y he visto otras parejas que llevan 35, 40 años juntos, en donde el deseo ha disminuido, y sobre todo en ella, y entonces él pues se siente así como poco atendido, poco, digamos, buscado sexualmente hablando, y entonces, bueno, ese es el motivo de la consulta, pero son distintos si se acaban de conocer, así llevan 30 años, ¿no?
1: Ay, está bien interesante. Yo creo que hay que seguir haciendo, hay que hacer una segunda parte de esto, está muy, muy interesante.
2: Es interesante.
1: Siempre se pone fantástico platicar contigo, Claudia. ¿Quién debe ir a un sexólogo?
2: Mira, toda persona que se atore con su respuesta sexual, es decir, personas que tengan problemas con el deseo sexual, ya sea que sea mucho, que sea poco, que sea inadecuado, que sienta que su deseo es excesivo con respecto a su pareja, o que sienta que uno tiene mucho deseo y el otro no, puede ser una razón. Personas que tengan problemas con su excitación, llámese en los varones disfunción eréctil o trastornos de la excitación sexual femenina en las mujeres, ¿no? Que no se lubriquen bien, que tengan sequedad, que les duela la penetración, que sientan que sus genitales no se hinchan ante un estímulo erótico, que a veces es común también en el climaterio. O sea, podemos excitarnos acá arriba en la mente, pero nuestros genitales no responden, sigue seca, ¿no? Entonces, bueno, esa puede ser una razón. Problemas con el orgasmo, que en el hombre podría ser eyaculación precoz o eyaculación retardada, o sea, aquellos hombres que no alcanzan el orgasmo. En el caso de las mujeres, muy pocas se quejan de que tengan el orgasmo muy rápido, más bien se quejan de que no lo alcanzan, ¿no? Y eso ocurre más o menos en el 20% de la población. Relaciones sexuales dolorosas, esa es otra razón. O sea, puede dolernos el sexo, sí, a hombres y a mujeres, puede doler el pene, la vulva,
1: o no tener
2: la
1: buena
2: vagina,
1: química, o arder,
2: no doler. Tener buena química, exactamente.
1: O sea, química, entonces, hablado real de química, no de física.
2: No, sí, exactamente, de química
1: de
2: como
1: fluidos.
2: Tal, de fluidos, exactamente, que haya cierta incompatibilidad. Y por otro lado, bueno, personas que tengan dudas con respecto a qué significa tener una vida sexual placentera, que no la disfruten. Porque fíjense, hay personas que sí tienen deseo, sí se excitan, sí alcanzan el orgasmo, pero el resultado después de un encuentro sexual es la insatisfacción. Y uno diría, bueno, pero si sí tenías ganas, si sí te excitaste, si sí respondieron tus genitales, si sí alcanzaste el orgasmo, ¿por qué te sientes insatisfecho? Pues no me siento bien. Y eso muy frecuentemente tiene que ver con los prejuicios, con la educación, con la culpa, ¿no?
1: Con la religión.
2: Con la religión. Y entonces, bueno, hasta en esos aspectos nos metemos los sexólogos.
1: ¡Wow! Está interesante. ¿Dónde te pueden contactar?
2: Sí, claro que sí. En el teléfono 55-5203-1179. Repito, 55-5203-1179. Estoy en la Ciudad de México, en Instagram como La Verdadera Claudia Rampazzo, y bueno, pues por ahí me googlean y ahí me encuentran.
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1: 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Vamos a musiquita y regresamos de volada.
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0: 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Vamos a un corte comercial.
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1: 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Continuamos con nuestro programa. 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
1: Me llegó un libro hace como 2 semanas o 3 semanas que me llamó muchísimo la atención porque me pareció muy, muy, muy interesante. Y cuando lo empecé a leer, todavía no lo termino, literal estoy empezando a leerlo, todavía me gustó más. El libro se llama Nos Quisimos Matar. El diseño me encantó porque es un

0: pastel de evidentemente de boda, donde están los muñequitos del novio y la novia arriba, pero el novio trae un sartén y la mujer trae un bat, que también se me hizo muy inteligente porque pues ponerle el bat al hombre iba a estar muy fuerte. Entonces me imagino que los diseñadores lo pensaron así. Dice, nos quisimos matar, pero todavía después de eso, me fascinó la frase que tiene abajo. De un matrimonio fallido a un divorcio exitoso. Lamentablemente hoy en día la mitad de los matrimonios, la mitad están separados o divorciados. Eso es altísimo. Y pues bueno, estamos viviendo otros momentos, otros tiempos, y hay que aprender a adaptarnos a las situaciones que estamos empezando a vivir en nuestras realidades. Entonces me encantó la idea, quise que buscáramos a los autores y aquí están, y me encanta que estén con nosotros. Ella es Jessica Reichmann y Sergio Crashkur. ¿Los dije bien?
1: Sí.
2: Lo dijiste perfecto.
0: Perfecto. ¿Cómo están?
3: Bienvenidos. Muy bien, gracias por invitarnos.
0: No, hombre, al contrario. Evidentemente, después de empezar el libro, sé que felizmente divorciados.
2: Muy felizmente.
3: Muy felizmente, es correcto.
0: Oigan, primero, qué buena idea. El título es fantástico, nos quisimos matar, pero la promesa del libro me fascina. De un matrimonio fallido a un divorcio exitoso. Empecé a leer el libro y van un capítulo. Primero platicando cómo se conocieron. Y es bien bonito y bien fuerte darse cuenta cómo una relación que en algún momento terminó, porque pues ya sabes el final del libro desde el título, cómo se enamoran y cómo se quieren y cómo es, qué es lo que le llama la atención a cada quien en la historia de una pareja. Primero cuéntenme, ¿cómo surgió la idea de este libro? ¿Cómo lograron hacerlo? Me imagino que tienen evidentemente una gran relación, pero cuéntenme un poco de todo esto.
3: Pues íbamos en un taxi una amiga, Paulina Vieites y yo, y yo estaba hablando con Sergio.
0: Conozco perfecto a Paulina.
3: Ah, pues estaba con Pauli, y cuando colgué con Sergio me dijo, ¿con quién hablabas? Le dije, con Sergio. Oye, te llevas muy bien, deberían de escribir un libro. Y esa semillita se quedó en mi cabeza. Y un día platicando con Sergio le dije, oye, ¿por qué no hacemos un experimento? ¿No? Vamos a escribir un capítulo.
0: ¿Cuánto llevan de divorciados?
3: 7 años.
0: Ok. En ese momento llevaban igual 6, 5.
3: Sí, esto fue hace 2 años y medio más o menos.
2: Pero la tengo que interrumpir porque falta una parte importante. Y evidentemente nunca llegamos al mismo punto, pero nos respetamos. La situación es que dentro de lo que ella dice de su momento con Paulina, lo ponemos en stand-by en un tiempo elíptico, digamos que ahí queda, y nos vamos atrás a una vez que yo recojo a mi hijo en la casa de un amiguito y estoy saliendo y me llama la mamá y me dice, tengo que decirte algo un poco fuerte. Yo dije, mi hijo ya destrozó, algo pasó, esa cara.
1: Algo hizo.
2: Exacto.
1: Algo hizo.
2: Entonces, en el momento en el que ya me llama, me dice, ¿sí te puedo decir? Le digo, por favor, ya me dejaste intrigado. Dice, mi esposo y yo, la verdad es que sí platicamos mucho de ti y de Jessica, porque son una pareja de divorciados ejemplares. Y el niño, pues, se refleja la educación y la tranquilidad, que es lo más importante de un divorcio que acabe bien. Entonces, me dice, ¿por qué no se dedican a, pues, pregonar su divorcio? Porque, pues, tienen mucho que dar ejemplo. Entonces, de ahí, cuando le cuento a Jessica, Jessica me dice, oye, Paulina, mi amiga, dijo que deberíamos escribir un libro.
0: Sí, ya son dos.
2: Y de repente yo le dije, oye, recuerdo que también un amigo mío dijo, deberían de escribir un libro porque la gente nos observaba. Y entonces muchos que nos observan obviamente dicen, ¿qué onda? ¿Se divorciaron? ¿No se divorciaron? ¿Se llevan bien? Y entonces lo que hemos logrado a partir de eso es hacer un proyecto como el que ya tienes en la mano. Esa es la segunda fase de lo que ella dijo.
0: Buenísimo.
3: Sí, pero la verdad es que, bueno,
0: ¿qué primero bien se complementan? Deberían de casarse.
2: No,
3: ya intentamos, esa no funcionó.
0: Ya la intentamos. No. Entonces me decías, te dice Paulina.
3: Sí, me dice Paulina, entonces le digo a Sergio, vamos a hacer un experimento. Escribe tú, y se me ocurrió un viaje cualquiera, ¿no? Escribe tú con motivo de un viaje, yo de otro, y vemos cómo intercambiamos los escritos. Y dije, oye, esto está simpaticísimo.
0: O sea, del mismo viaje que habían vivido.
3: No, le dije tú un viaje que hayamos hecho juntos. Ajá. Y yo de otro. Vamos a escribir nada más con motivo de un viaje, a ver qué pasa. Entonces, él escribe de un viaje, yo escribo de otro. Intercambiamos los textos y nos parece que es interesante las voces, el humor que tenemos, que claro que es un humor negro y, ¿no? Pues muy, muy, muy
0: característico, ¿eh?
3: Sí. Y bueno, y empezamos a hacer este ejercicio. En algún momento Sergio me manda, porque quedamos que nos íbamos a intercambiar los textos para darle el visto bueno. En un momento Sergio me manda un texto y lo leo y le digo, no, a mí me da flojera, estás hablando maravillas de mí y a mí me da flojera. No, Sergio, si no nos vamos a encuerar, esto no va a funcionar y yo no le entro. Le dije, hay que encuerarnos, hay que regresar a esos momentos dolorosos, sobre todo a los dolorosos, para realmente encuerarnos, porque si no, no tiene caso hacer este ejercicio, no va a ser catártico.
0: Claro. Y entonces ahí dicen, vamos a empezarlo a hacer así. ¿Pasó? Porque sí te da pena un poquito que lea tu expareja qué opinabas de ella en ese momento, ¿no?
2: Al contrario, claro. Y a mí ya no me daba pena. Para mí era verdaderamente decir...
3: Pero a Sergio no le da pena nada.
2: Exacto, yo no tengo pena de nada. Pero lo que hago cuando lo escribo, si ya nos ponemos como dijo ella, pues la verdad llega un momento en el que lo lees y dices exactamente el tono que tiene que tener.
0: Claro.
2: Y cuando pasa el tiempo, ahorita dijiste hace rato algo muy chistoso que le dices a ella, entonces del mismo viaje. No... Porque ella dijo, no, pues cada quien. Pero cuando va pasando el tiempo, le digo, ¿sabes qué? El éxito de este libro va a ser que hablemos de una misma situación vista desde otra perspectiva mía como el hombre y vista desde otra perspectiva tuya como la mujer. Entonces agarramos un caso que viene a ser, por ejemplo, una sesión de terapia de pareja con una psicóloga en donde verdaderamente yo digo lo que vi y lo que viví y ella hace lo suyo. Entonces es como una película que lo ves desde una perspectiva distinta, con dos cámaras diferentes, la misma escena.
0: Uh-huh. Eso me encantó. Fíjense que el libro empieza con cómo se conocieron y con cómo le recomendaban a cada quien conocer a alguien, ¿no? En el caso de Sergio, por lo que recuerdo, a ti hubo tres personas que te querían presentar a Jessica. Sí fue así, ¿no?
2: Es correcto.
0: Sí. Y resulta que las tres personas distintas, que en la comunidad judía, ambos son de la comunidad judía, son paisanos, entonces no es tampoco tan difícil que ocurra, porque pues normalmente las relaciones son entre la misma comunidad. Entonces yo que conozco muchísima gente de la comunidad y quiero muchísimo a toda la gente de la comunidad judía, pues sé que es muy fácil, como buscan casarse entre la misma comunidad, pues se recomiendan, mismas edades, mismas generaciones... 12 escuelas, 15 escuelas, tampoco hay mucho para dónde irse, ¿no? Pero pero resulta que ay, la niña que te habían ofrecido, que te habían ofrecido, que fue, la niña que te habían dicho que te iban a presentar, el cuate que te vendió el coche, la persona que te habían dicho, los amigos que no sé qué, y resulta que es la misma Jessica Reichmann. Pero el asunto de ver cómo se conocieron los dos, a mí me pareció muy interesante, con cómo la viste tú y cómo ella dice, estoy parada en un barandal de un centro comercial y lo veo entrar caminando y dije, ese hombre sí que sabe pisar. Y yo, jamás en la vida los hombres pensamos eso, pero las mujeres es que iba con mucho aplomo, con mucho tal. Y además empiezas a describir a Sergio y yo me empecé a imaginar a Sergio. Ahorita seguramente Sergio se me quedó viendo, porque yo me le quedé viendo a la cara y había dicho, ¿por qué me ve? Pues que veo que ya leí de su historia medio libro. Entonces digo, claro, él es irreverente, él se iba seguramente de chavo a tales y tales lugares, él no le gustaba que nadie entrara a su departamento porque era como su cueva. O sea, ya es un personaje, pero que sí existe en vida real, ¿no?
2: Aquí estamos.
0: Y igual con Jessica. Entonces, está muy padre el asunto del libro, con cómo, como tú bien dices, mi querido Sergio, los dos ángulos de una misma situación, y te hace ver como pareja y como persona, como individuo, cómo hay una forma distinta de ver las cosas, cómo lo está viendo posiblemente tu pareja, mujer u hombre, sea el caso, y cómo algo que puede empezar fantástico, sí hay detalles y situaciones en la vida que pueden lastimar un matrimonio, sí, ¿no? ¿Cuál es el objetivo del libro?
2: ¿Lo dices tú o lo digo yo?
3: Pues mitad y mitad, ¿no?
0: Bueno. Muy bien. Que empieza... Como el acuerdo penal nupcial.
2: Como dicen las leyes, primero las damas, pero no, en este caso es distinto. El objetivo verdadero es el fracaso como tal, es algo que nos pega como seres humanos. Y se supone que la gente relaciona inmediatamente un divorcio con un fracaso, lo cual verdaderamente no tiene que ser cierto. Tenemos una, digamos, ideología cada uno, tenemos una personalidad, tenemos principios, y llega un momento en el que decides o te tomas esa batalla y la conviertes en una guerra eterna, o verdaderamente frenas y dices, a ver, yo tengo hijos, yo no quiero estar mal, yo no quiero que mis hijos estén mal, y un divorcio en guerra y batalla plena es eternamente décadas de los hijos estar mal, y cuando los hijos crezcan seguramente serán personas disfuncionales. Porque verdaderamente existe la carga muy fuerte de las culpas a los hijos, y que ven las relaciones, cómo se gritan los papás, cómo se llevan la familia destrozada, y eso es lo que les pesa y lo van jalando como una
3: lastre,
2: un lastre, una se me fue la palabra, piedra, una cobija arrastrada. Ajá. Y deshilachada. Entonces la verdad es que la idea del libro es tratar de hacer entender que a las personas que se van a divorciar lo usen como una parte de herramienta de ayuda hacia entender que pues cese al fuego y que siga la familia unida. Más claro.
0: Sí, porque además siempre vas a estar unido, ¿no? Una vez que tienes hijos, estás unido por el resto de la vida.
2: Así es.
0: Y sí, tu comportamiento le está enseñando y dejando muchas cosas a tus hijos. Y no solo eso, tu paz, ¿no?
3: Así es.
0: O sea, ¿cómo vas a querer vivir todos los días con cuando suene tu teléfono, veas que es tu ex, quieres tener sí. pavor de contestar, ajá. coraje, sabes que vas a terminar la llamada enojadísima sí. o enojadísimo, o quieres saber que, pues bueno, al final cada quien va a tener una pareja, cada quien va a seguir su vida, cada quien tal, y que en medio vas a tener algo con paz y tranquilidad? Ya la vida tiene bastantes preocupaciones como para sumarlo a este nivel.
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1: 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Vamos a un corte comercial. 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
1: ¿Cuáles serán las claves para un divorcio exitoso?
2: Pues para mí sería primero entender que la figura del ex, o sea, es mi ex, no es mi vecino, mi cuate, mi amigo, es mi ex. Y aprender, bueno, aprender a poner cada quien los límites que necesita poner, ¿no? Si a mí me pasa algo y no estoy con los niños, no le voy a marcar a Sergio, porque es mi ex. Y si yo salgo con una persona o con otra, él tampoco se puede meter. O sea, sí marcar estas límites y que quede claro en qué lugar está él. Y por otro lado, en mi caso, lo que ha funcionado maravillosamente bien, y Sergio lo sabe, es desengancharnos. Si no es una batalla que quiero pelear, primero escoger las batallas. Porque al principio, cuando nos divorciamos, yo me peleaba por todo. Que si el niño había salido despeinado, descombinado. Y luego dije, pero ¿y yo cómo? ¿Por qué me tengo que meter en su relación con los niños? Es muy buen papá y hasta ahí. Entonces, primero elegir batallas. Y una vez que eliges las batallas, ahí sí, manejarlo con mucha cautela y con mucho cuidado. Uh-huh. Y cuando no quiero discutir con él y me está cayendo muy mal, y estamos hablando por teléfono, le hago con la voz, híjole, se está cortando, y le cuelgo. Y él sabe que le colgué. No necesitamos resolver problemas, no somos una pareja. Entonces creo que eso, y no olvidar por qué nos divorciamos. O sea, yo me divorcié para estar más tranquila, para ser libre, para que mis hijos crecieran en un ambiente pues mucho más sano. Y en el momento en que se te olvida eso, te enganchas en cosas que no te van a llevar a ningún lado, por lo menos yo.
1: En tu caso, Sergio, ¿cuáles son las claves para tener un divorcio exitoso?
3: Mira, la situación real es que el divorcio cambia muchísimo si hay hijos o no hay hijos. Porque un divorcio exitoso, en nuestro caso, el reflejo verdaderamente es la familia. Entonces, yo, como siempre lo he dicho, rompimos un matrimonio, pero no teníamos por qué romper la familia. La gente, cuando se divorcia, automáticamente se llevan de corbata a los hijos. Y el hecho de tener a los hijos entrelazados en una guerra y en una batalla donde los hijos van a salir seguramente baleados, esas pérdidas son irreparables. Y entonces la familia es la que tiene que funcionar. Entonces yo, con el concepto en mi cabeza de mi familia va a funcionar, perdonas, te retractas, cedes y empiezas a entender que lo más importante es que ya no vas a vivir con ella, ¿no? Porque cuando Jessica y yo estamos juntos, lo que menos quería es estar con Jessica. Y cuando un hombre se divorcia pensando ya no quiero estar con ella, pues entonces obviamente te sales y dices se acabó. Pero no, porque hay hijos. Entonces, puede ser eterna la batalla. Y cuando Jessica dice, el ex es muy importante, además estamos en Exa Radio, ¿no? Y entonces, el ex es muy importante porque ese ex, sí es mi ex, pero es el papá de los niños. Y esa ex es la mamá de mis niños. Y lo más importante es no hablar mal con los hijos del ex. Y eso hace que sea fluida la relación, que los hijos crezcan en un ambiente de paz. Y verdaderamente yo creo que es el éxito del divorcio llegar a una, no sé, una verdadera tregua pacífica con una calidad humana hacia entender que es una familia de por vida. No hay otro papá, no hay otra mamá. Uh-huh. Entonces ese es, yo creo que es el objetivo principal.
1: Completamente de acuerdo. Fíjense que yo escribí un libro de una parte donde pues la tercera parte del libro habla de los divorcios y de cómo llevar a los hijos con el divorcio, especialmente adolescentes, que es con lo que yo he escrito. Y lo que dices es importantísimo. O sea, que usted decía, alienar, o sea, hablar mal del otro papá con los hijos hace dos cosas. Uno, que le dices, si tú le dices tu papá es un idiota, tú le estás diciendo al niño que es un idiota, porque como él tiene su ADN, tu hijo o tu hija dice yo soy parte de él o yo soy parte de ella, y tú le dices a tu mamá, es que tu mamá sale con miles o tal y es una cualquiera, le estás diciendo a tu hija que ella es tiene la sangre de una cualquiera. Entonces es muy delicado. Y dos, los niños, aunque cuando están chiquitos no se dan cuenta lo que está pasando, van a crecer y van a ser adultos y se dan cuenta de qué papá de qué papá les envenenó la cabeza con el otro, porque lo van a conocer y lo van a seguir conociendo y van a saber qué hizo y qué no hizo. Y fíjate que lo que más respeta, me lo platicaron muchísimos psicólogos, lo que más respeta un niño cuando se convierte en adulto es un papá que le cuidó esa integridad y que a pesar de todo nunca le dijo nada mal del otro. Porque si el papá se fue o si la mamá se fue, el niño cuando se convierte en adulto lo va a saber.
2: Claro.
1: el asunto es cómo me cuidó y qué seguridad me dio mi papá. O sea, es todo lo que quieras decirle a tus hijos de tu papá, de lo que hizo el otro mal, él lo va a saber sí. cuando tenga 25 o 30 años. Pero cuando, si se lo dices de chico, nada más lo vas a destrozar. Y si él lo descubre de grande, te lo va a agradecer.
2: Sí, lo que hacemos Sergio y yo en ese sentido, porque al principio nos dimos cuenta también que los niños pues usaban su posición para
1: manipular.
2: Para manipularnos. Entonces, cuando lo descubrimos, lo que hacemos Sergio y yo es, cuando Sergio hace algo que a mí no me parece, en vez de hablar con mis hijos sin Sergio, le marco por teléfono, lo pongo en speaker y le digo, a ver Sergio, hay una situación que no me parece. Y estamos siempre los cuatro. Yo no digo nada que no me parece Sergio y viceversa, si no estamos los cuatro presentes. Y cuando lo tengo que hacer por alguna razón, les digo, y no duden que se lo voy a decir a su papá en cuanto lo vea. Entonces, los niños saben que no nos pueden manipular uh-huh. y que además Sergio y yo estamos en perfecto sincronía para cualquier cosa que tenga que ver con ellos. Y eso los hace sentir muy seguros.
1: Claro. Oigan, ¿cómo fue hacer un proyecto? O sea, un libro. Hacer un libro es algo muy complicado. Escribir entre dos autores es muy complicado. Yo tuve un libro también entre dos autores y es difícil la organización. Sí. Y luego, divorciados. ¿Cómo fue? Qué interesante.
3: Todo lo tienes que hacer cediendo y obviamente con una, digamos, propuesta de... Ok, ella lo está escribiendo para que el libro tenga la fuerza y la certeza, entonces le da su credibilidad. En ese aspecto, Jessica y yo en la comunicación siempre hemos estado muy bien congruentes, porque hemos tenido, pues yo creo que una perfecta comunicación en lo que las comunicaciones se refiere, y más en este tipo de cosas, porque es ahí donde somos muy empáticos en poder tener un gusto por la lectura o por una película. Entonces opinamos cosas que a lo mejor no son las mismas, sin embargo escuchamos el punto del otro y tenemos que escuchar el punto del otro. Entonces algunas veces yo dije, mira, aquí está esto, y ella dijo no, y de repente, ¿sabes qué? Sí, tienes razón. Que alguna, porque ella es un poquito terquita, ¿no? Entonces, cuando Jessica escribe, pues digo, la verdad, lo hace muy bien, y de repente, ¿sabes qué? Es que estás hablando en otro tono. Y algunas amigas le dijeron a Jessica, ¿sabes qué? Déjalo porque su voz va a funcionar así perfectamente. Y cuando se sale de ser ella y dice, claro, somos dos autores, entonces vas cediendo y las cosas se van dando de flujo total.
1: A mí me gustó mucho, perdón, sí. ¿Ibas a decir?
2: Sí, lo que pasa es que, bueno, lo que teníamos, lo que dijimos al principio fue, vamos a escribir capítulos, los vamos a intercambiar y nada que no estemos de acuerdo los dos va a salir a ningún lado. Entonces, había capítulos que yo escribía que decía, no me los va a aceptar, pero ni de broma. Se los mandaba y me decía, están buenos. Y al revés también hay un capítulo que habla de la almohada donde dice cómo me quiere matar. Y cuando lo leí, pues claro que empecé claro a llorar. Y me dijo, le bajo dos rayitas al capítulo. Le dije, no, ay, tiene que tener esa fuerza. Pero sí, sí, sí nos encuramos. O sea, que amigas mías me han dicho, ¿cómo te atreves a decir esas cosas?
1: ¿Le sigue doliendo? Por ejemplo, ahorita que Sergio dice, es un poco terquita. O en el asunto que tú dices, él ya no es mi pareja. O sea, ¿todavía se siente un poco? Digo, no estoy diciendo que ustedes sigan enamorados, pero... ¿Le duele al ego de cada uno?
3: No, yo creo que no, porque estamos...
1: Porque yo sí estoy así como entre... O sea, con alfileres de madre santa, ya le dijo esto.
3: Yo creo que no duele. La verdad es que cuando estamos Jessica y yo platicando de este proyecto, que últimamente estamos muy metidos en esto, por supuesto, por el lanzamiento, estamos en el mismo canal. Cada quien defendiendo su postura, por supuesto, pero yo creo que estamos en el mismo canal y sabemos de qué pie cojeamos y entendemos cuáles fueron las pérdidas y ya no hay manera de ponerle otro nombre. Nos divorciamos por ciertas cosas, punto, eso es irrefutable. La cosa es que funcionamos de una manera en donde podemos hacer tanto un libro como mantener a una familia unida. Y entonces ya llega un punto en el que, esto lo recomiendo también como parte de un divorcio exitoso, cuando ya le bajas bajas tu arma y de repente dices, ¿sabes qué? Saco banderita blanca, ya hasta puedes reconocer lo buena mamá que es Jessica, por ejemplo. Entonces, Jessica reconoce lo buen papá que soy yo, y entonces ya te enfocas en otras cosas. Y sabes, automáticamente, yo creo que el refuerzo de tener un libro ya juntos nos hace entender casi casi con un foco rojo en algún momento que nos podamos, digamos,
1: perder o
3: tener cierta peleita o discusión por algo. Recordamos quiénes somos a través de un libro ya de texto impreso, y entonces decimos, ¿sabes qué? Ahí muere.
1: A mí me encantó el tono de cada uno. A mí me gustó mucho porque los empecé a conocer a cada quien por su tono, ¿no? Entonces decía, bueno, los dos leen, los dos les gusta mucho el cine, porque platican que su primera cita se tardaron años hablando del cine. Y dije, ¡ay, qué padre! A mí también me encanta el cine, yo también podría hablar 5 o 6 horas de una sola película o tal, ¿no? Y entonces noté el tono de Sergio, pues, muy en escritor y haciendo frases y haciendo más metáforas y haciendo algunas palabras como más, no quiero decir románticas, sino más, muy pensadas. Y de repente el de Jessica mucho más emocional, mucho más del corazón en unas partes, como, y entonces ya cuando empiezo a entender cómo es cada quien, dices, qué padre, porque si es leer a uno, leer al otro, uno y el otro, y ver cómo se complementan en el mismo punto y qué pensaba cada quien, es muy interesante. Como les digo, todavía no llego a la parte de los problemas, que evidentemente me parece muy interesante ver cómo nos vemos, y creo que es un buen libro para que un hombre pueda ver lo que una mujer está pensando, y una mujer pueda ver lo que un hombre piense, como una misma situación que parece muy genérica, no lo es en la cabeza de un género distinto y con emociones diferentes. Por eso se los quiero recomendar mucho, Nos quisimos matar, de Jessica Reichmann y Sergio Kraskur. ¿Este libro, después del divorcio, los unió o los separó más? Bueno, separados no, porque no están separados, pero los unió más, o sea, separados me refiero a en la relación de ya de dos personas divorciadas, pero es, ¿funcionó para que su relación aún mejorara? ¿Se quedó igual o hubo conflictos y empeoró?
3: Primero las damas.
2: Ay, sí, ahora resulta, ¿no? ¿De cuándo acá? Ajá. La verdad es que tuvo sus momentos, digamos. Empezamos a escribirlo y todo fluía muy bien hasta que dejó de fluir. Porque, bueno, a Sergio le fascina decirle a la gente lo que tiene que hacer. Y entonces yo le decía, no puedes aleccionar a la gente, tú habla de tu experiencia, en fin, ¿no? Y bueno, un amigo muy querido, Ramón Córdoba, se sentó conmigo y me dijo, a ver, bonita, esto no funciona así, hay que hacer ciertos cambios, tal, hablé con Sergio. Y la verdad es que Sergio, después de toda esa coraza que tiene, es una muy buena persona y es muy inteligente. Entonces creo que esa es una gran ventaja, porque entendió hacia dónde iba el libro. Como que sí, nos costó trabajo ponernos de acuerdo en la dirección del libro, creo que eso fue. Una vez que nos pusimos de acuerdo, tuvimos nuestras diferencias, pero cuando las lográbamos limar, que además cuando él se pone histérico yo me tranquilizo, y cuando yo me pongo histérica él se tranquiliza, entonces somos un buen equilibrio en ese sentido. Avanzó muy bien, y creo que ahora que ya lo terminamos, estamos en otra etapa de la relación entre nosotros y con los niños, porque los niños son los más emocionados de que sus papás tengan un libro juntos. Creo que nos ha unido en un lugar un poquito más maduro, ¿no? Creo, por lo menos, para mí fue muy catártico, porque no nada más hablamos de la relación de Sergio y la mía. Cuando nació Camila fue una cosa impresionante, y regresar a esos lugares tan dolorosos, pues sí creo que nos hace estar en otro lugar un poquito más de paz, ¿no?
3: Y en tu absolutamente caso, de acuerdo.
1: ¿Y cuál sería la clave para tener un buen divorcio, desde tu punto de vista?
2: Bueno, para mí, lo dije antes y creo que eso es. Primero, elegir las batallas. Entender que Sergio ya no es mi pareja. Elegir las batallas y decir, ¿esta batalla es lo suficientemente importante para pelearla o no? Si no tiene que ver con mis hijos, probablemente no. Y justamente estábamos saliendo de otra entrevista y estábamos platicando, y Sergio me decía, oye, pero es que tú y ta, ta, ta. Yo le decía, ¿sabes qué? Tú y yo no somos pareja. Eso no entra acá.
1: Ya no entra en nuestro tema de discusión.
2: No, porque no somos pareja.
1: Somos papás.
2: Y tampoco somos amigos. Somos papás, somos exes, nos llevamos muy bien, tenemos una gran relación, pero por favor ahí no te metas. Y él lo respeta. Y al revés también, cuando me dice, ¿sabes qué? Ya te estás pasando, ya me estás cayendo muy mal. Y yo digo, ok, está bien.
1: Pues los felicito, la verdad los felicito, está padrísimo. El libro ya lo pueden encontrar, me imagino que en todas las librerías.
3: En todas las librerías,
2: sí.
1: Se llama, lo vuelvo a repetir, Nos quisimos matar, de Jessica Reichmann y Sergio Kraskur. De un matrimonio fallido a un divorcio exitoso, se lo recomiendo mucho. Está muy, muy interesante y los felicito.
2: Gracias.
1: No solo por el libro, sino los felicito por la elección de vida que han hecho, por su familia, por la familia que tienen, por esos lazos, porque como bien se dice, ¿no? O sea, uno se divorcia de la pareja, pero no se divorcia de los hijos, y esos lazos de sangre existirán siempre con sus hijos y con cada uno de ustedes. Qué gusto conocerlos, muchas felicidades.
3: Gracias por tenernos aquí en el programa.
1: No, al contrario, por algo, pues... creativo, inteligente, pero sobre todo por una herramienta que pueda ayudar a mucha gente, empezando por ustedes y por su familia. Los felicito.
2: Gracias, muchas gracias.
3: Muchas gracias. Gracias, gracias.
1: Al contrario,
3: gracias,
1: Manolo.
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1: 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Vamos a musiquita y regresamos de volada.
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1: Vamos a hacer duelo de chistes cortos. Tienen que ser chistes cortos, como quieran ustedes el chiste, pero corto, ¿no? Puede ser más subidito de tono, como quieran, no pasa nada, como quieran, pero corto.
2: ¿Puedo hacer una pausa comercial?
1: Pausa comercial.
2: Es que aquí en Twitter hay uno y está bueno.
1: A ver, dilo.
2: Dice Marco Antonio, dato curioso. Y pone, cosas increíbles. Jordi, ¿sabías que la salchicha es 30% sal y 70% chicha?
1: Está muy bonito.
2: Está muy bonito.
1: Está muy bonito. Y pone cosas increíbles.
2: Está bonito, está bonito.
1: Oiga, a ver, vámonos otra vez ya con la gente que sigue marcando. Marcan al 51663849.
3: 51663849.
1: Bueno. Bueno.
3: Hola.
1: Hola, ¿qué tal? ¿Cómo te llamas?
3: Elizabeth, ¿cómo está el serpentario?
1: Bien, Elizabeth, me gusta mucho que estés hablando así. Oye, Elizabeth, el serpentario está bien, pero aprovechando eso, hay mucha culebra por donde vives.
3: Bastante, pero no aquí, a chanclazo, a riatazo y para afuera.
1: A riatazo limpio. Uf, no sabes cuántas ganas me dando hoy.
2: ¿De un riatazo?
1: Agarrar así, agarrar yo así. Elizabeth, ¿tienes riata en casa o no?
3: Sí, y una que pa' qué te cuento, mejor no lo digo porque si no...
1: Al rato todos van a querer amarrarse con esa.
3: Van a creer que soy la novia del babo.
2: Okay. ¡Ay, cálmate, nudo ciego!
1: Muy bien, Elizabeth, muy bien. Déjame ver quién va a ser tu contrincante. Bueno, ¿quién habla del otro lado?
4: Hola. Ay, la aureola.
1: ¿Qué? ¿Que se te quede la aureola?
4: ¿Qué?
1: ¿Qué? Perdón, ¿me repites?
4: Me llamo Gabriela.
1: Hola, Gabriela, ¿cómo estás?
4: Bueno,
1: no, ya ni te puedo pedir que hables como el viejo ese. Ya. Lo único que te pido es señal. O que pagues tus datos. Ya nada más te pido que pagues tus datos. ¿Qué tienes tú, 2G o qué? Elizabeth, ¿me escuchas?
3: Aquí ando.
1: Ah, ¿dónde andas, Inchil? Pero no. ¿Cómo se llama la nueva? Perdón. Gaby, ya la perdimos, pobre. El tiro directo contra Gaby, pobrecita. Tenía buenas intenciones, pero...
2: Mala ejecución.
1: Pero mala ejecución y mala señal. Bueno, ¿quién habla? Que entre otro. Bueno, ¿quién habla? Contesta, di bueno, chinga, si me estás escuchando. No me está escuchando. El tenedor le dijo a la cuchara. Parece que no escuchara.
3: Esta llamada.
1: Bueno, ¿quién eres? ¿Elizabeth o quién eres?
3: Sí, yo sigo siendo Elizabeth.
1: Ah, ok, aquí espérame, Elizabeth.
2: ¿Te enojes, chingón?
1: ¿Te enojes tampoco, Elizabeth?
3: Que ya me andan regañando, que porque no contesto.
1: Oye, Elizabeth, ¿te gusta a ti la leche bronca?
3: Pues sí,
1: porque
3: de vez
1: te
3: en
1: tengo,
3: diario sí.
1: Te tengo un poco.
3: A ver.
1: Te tengo un poco, fíjate que tengo ahí. En mi ranchería nos está sobrando leche y queremos mandártela.
3: Perfecto, claro.
1: ¿Tienes vato? ¿Tienes... ¿Cómo se dicen los chiquititos? ¿Tienes morrillos?
2: ¿Becerros?
3: No, bueno, ya no chiquitas. Ya tengo 2 nietecitas.
1: Ah, 2 nietecitas. Pues,
3: sí,
1: ¿cuántos años tienes, Elizabeth?
3: Tienen que ser ligeritos.
1: Eres abuela joven. Tú eres muy joven, Elizabeth.
3: ¿Qué crees? Que tengo 50.

0: 32.
1: ¿Abuela joven?
2: Ah, abuela muy joven. Tenemos casi la misma edad, Elizabeth. Andaba ¿sí? de... ¿Quién te hizo abuela? ¿Tu hijo o tu hija?
0: Mi hija, la más grande, que tiene 34.
2: Y con todo respeto, ¿andaba dando mucho vuelo a la leche desde muy joven o qué?
0: Pues, ¿qué crees? Que yo tenía 17 y el huerquito tenía 15.
2: Ah, estaban bien jovencitos. Y ya se dejaron dar sus trompazos, se dieron sí, sus trompetazos.
0: Pues tiempos aquellos, ya sabes.
2: Perfecto.
0: ¿Y en sigues? El rancho uno no tenía tele.
2: ¿Y sigues casada con el huerco?
0: Sí.
2: ¿Y a poco todavía?
0: Sí, dándole a la hilacha con él.
2: ¿Todavía muerde el polvo?
0: Claro, como tiene que ser.
1: ¿A poco todavía encuentra la aguja en el pajar?
0: Pues imagínate, ya después de tantos años, aquí andamos todavía.
1: Muy bien.
2: Ok, me parece perfecto. A ver, Elizabeth, espérame, ya más que hacerte concursarte, te quiero ser mi amiga. Ya platicamos tanto que yo ya te quiero ser mi amiga. Déjame ver quién va a ser tu contrincante. Bueno, ¿quién habla del otro lado? Bueno.
3: Hola, soy Gaby.
2: ¿Gaby, la misma que colgó hace rato?
3: Sí, no colgué, es que no escuchaba.
2: Ah, no te preocupes, Gaby, ya estamos aquí. A ver, Gaby, ya mejor ni la voy a hacer difícil porque si no se te va a cortar, ¿sale?
3: Sí, está bien.
2: Gaby, ¿estás lista para tu chiste?
3: Listísima.
2: Órale, échale ganas, cuéntalo chingón, cuéntalo bonito, échale interpretación, ¿ok?
3: Sí.
2: A ver, Gaby, dispara, venga.
3: Iba pasando una cuchara al lado de un tenedor, y el tenedor le grita, ¡cuchara, cuchara! ¡Ey, cuchara! Y la cuchara no voltea, y entonces dice el tenedor, ¡ay, qué raro! Parece que no escuchara.
1: Es un mundo surreal.
2: Es un mundo surreal. Estamos en el Jordiverso.
1: En el Jordiverso.
2: Es que lo acabo de decir.
1: Lo acabo de contar.
2: Lo acabo de contar, pero lamentablemente pues tiene tan mala señal que pues no lo escuchó. O sea, ¿no tienes otro chiste que no fuera ese? Porque sí, más bien parece que la que no escuchara fuiste tú. Porque lo acabo de contar precisamente contigo mismo en el teléfono. Pero bueno, entiendo que no escuchabas bien.
3: Mickey. Ay, ya.
2: A ver, cuéntate
3: sí,
2: otro.
3: No, yo estoy en la llamada.
2: No te preocupes. Cuéntate otro porque ese sí está descalificado.
3: ¿Ustedes saben cómo le gustan los huevos a Shakira?
2: ¿Cómo?
3: Sin clara.
2: ¡Qué bonito! No manches, muy bueno.
1: De aceite para que no sal pique.
2: Muy bien, Gaby, muy bien. Elizabeth, te la pusieron difícil, mi querida Elizabeth. ¿Estás lista para tu chiste?
0: Pues a ver, no está la verdad tan bueno, pero pues ahí les va.
2: Ya, perdiendo desde. Ahora sí que todo lo contrario con Belinda. Perdiendo desde como siempre. Lista, Elizabeth, ya eres mi amiga, chinga, saca algo bueno, venga.
0: A ver, malditos perritos, pónganse buzos.
2: A ver.
0: ¿Cuál es el santo de los zapatos?
2: ¿Cuál es el qué?
0: El santo de los zapatos.
2: ¿Cuál?
0: Sandalia.
2: Sandalia, es bueno, dio menos risa. A ver, pero ¿cómo dices? ¿Un santo o una santa? No dices una santa. Sandalia.
1: No, más que sí, es San Judas.
2: Sorpresa, San Judas. ¿No hay santas?
1: Santas.
2: Santa Teresa
1: de Calcuta.
2: ¿Y cómo dices? ¿Hay una santa?
1: Es madre.
2: ¿Qué madres? No hay santa. O sea, ¿cómo dirías? ¿Cuál sería el genérico para decir una santa? Pues sí, tendría que ser una santa. Uh-huh. ¿Santa qué? Santa Lucía. Dame una cita. Vamos al parque.
1: Sí, pero es santa, no San Lucía. Sí, Santa Lucía. Sí.
2: Sandalia, San. Sí. Ah, tiene problemas de construcción.
1: Santa Madriza
2: que le pusieron, Santa Madrina, Santa Claus, uh-huh. Santa Clara, una buena, ¿cómo se llama? Un buen helado, una Santana nos vendió una parte de nuestro territorio, hijo de la Santa Monte, Santa tu madre, Santa
1: Santaría,
2: Santa Mesta, Santa Acumulación, Santa Pa' acá, Santa Fe Clan. No, Elizabeth, pues no.
1: Santander.
2: Ah, mira, ahorita tengo que ir. Santa Madre de Dios. No, entra en Santa
1: María. Santa Marta Catitla.
2: Santa Marta de Catitla. De esa madre, creo que dije que no se me entendió.
1: Antonio López de Santana. Santa Catarina, municipio.
2: Sí. No, Elizabeth, valiste madre. Aliste madre, mi querida Elisa, con tu sandalia. Creo que a todos nos queda claro que el huevo sin clara, otra vez, contra todas las expectativas, ganaste, Gaby. No tenías buena señal, te tuviste, repetiste el chiste, ganaste con tus huevos sin clara. Muy bien, Elizabeth. Pues bueno, no ganaste nada, pero podemos ser amigos.
0: Con todo gusto, y yo los invito a comer en donde no haya ese tipo de altercados tan horribles.
2: Gracias. Elizabeth, sí te vamos a ir a ver, y quiero conocer a los más chiquitos de tu casa.
1: A los pequeñines.
2: Y no es así, hasta te lo bautizo, ¿sale?
0: Con todo gusto.
2: Órale, te mando besitos, Elizabeth, gracias.
0: Bye, bye.
2: Pues va la gran final, ¿no? La gran final, porque me chingué todo el tiempo. Daisy contra Gaby. Gaby contra Daisy, con nuevo chiste, con cosas nuevas. Gaby, ¿ahí estás?
4: Aquí estoy.
2: ¿Dónde estás, Gaby?
4: Ay, estoy trabajando.
2: ¿Y en qué trabajas, Gaby?
4: Trabajo en el SAT.
1: ¡Hola! ¡Ya ganó!
2: Gaby trabaja en el SAT. ¿Y qué haces en el SAT?
4: Soy auditor.
2: ¿Ah, eres auditora?
1: Dale los boletos que quieras.
2: No manches, para que consiga su teléfono y nos quedemos con él. Ok, Gaby, perfecto. Gaby, bueno. Perfecto, muy bien. Gaby trabaja en el SAT y es nuestra nueva amiga. Es la de huevos sin clara. ¿Ya tienes otro chiste o no?
4: Ay, no.
2: Piénsalo en chinga, porque ya tenemos ahorita a Daisy del otro lado. ¡Daisy! Sí.
5: Hola,
2: Daisy, ¿cómo estás?
5: Bien.
2: Oye, tú fuiste la que contaste hace rato el chiste de los pieles rojas, ¿no? Que vienen todos juntos.
5: Sí.
2: Ya estás en la final, Daisy. A ver.
5: Que sea empate.
2: Vamos a empezar con Daisy, porque Daisy tuvo ya más tiempo de pensar tu chiste. Daisy, ¿estás lista? ¿Qué tal? La otra se ríe, Gaby se ríe así, chingate. Daisy, ¿ya estás lista o no?
5: Sí.
2: Ok, Daisy, cuéntalo con ganas, porque hace rato el chiste era bueno, pero la interpretación fue pésima. ¿Sale?
5: Ok.
2: Órale, Daisy, vas. ¡Dispara!
5: ¿Cómo te llamas? Anastasia. Pero llámame Ana. Y tú, Catalina, pero llámame Cata. Y ella se llama Penélope, pero no le gustan los apodos.
1: Está bonito.
2: Es bueno, está bueno. Le falta un poquito más de... Sí, de pausitas,
1: de no leerlo de corridito.
2: Ah, sí. Oh. Penélope. ¿Quién cantaba? ¿Silvio Rodríguez o quién cantaba Penélope?
1: Penélope.
2: Ok, a ver. ¿Cuánta gente habrá ido a las peñas? Sigue habiendo peñas, son muy buenas.
1: Joan Manuel Serrat.
2: Joan Manuel Serrat, muy bien. Gaby.
4: Sí.
2: Tienes a Penélope de frente, pero no le gustan los apodos.
4: Okay.
2: ¿Estás lista, bueno, Gaby del SAT?
4: Sí, aquí estoy.
2: Órale, Gaby, dispara.
4: Voy para niños, ¿eh? ¿Saben cuál fue el último animal en subir a la barca de Noé?
2: ¿Cuál?
4: Pues el delfín.
2: No sé si decirte muy bien o decir...
1: No, porque este es del SAT.
2: Es del SAT. Ah, no, muy bien.
1: sigue el chiste.
2: La verdad, los dos chistes los veo... No, creo que me gusta más el de Penélope.
4: ¡Oh, no!
2: A ver, ¿qué opina el serpentario? El serpentario es el que decide, nosotros no.
1: Penélope o delfín.
2: Penélope o delfín. A ver, levanten la mano por delfín. Nadie está levantando la mano. Levanten la mano por Penélope.
1: Sí, nadie tampoco levantó. Ay, sí.
2: Hay cuatro manos levantadas con Penélope. Daisy, acabas de ganar. Acaba de ganar Daisy, pero te tenemos una buena noticia, mi querida Gaby. Cada quien le damos el suyo y todos felices y contentos.
4: Ay, sí,
2: ¿Les parece bien?
4: Sí, me encanta, muchísimas gracias.
2: No, hombre, gracias a ustedes por tomarse el tiempo de marcar, por escuchar el programa, por todo, y más estado en el SAT. ¿Y tú sí, en qué trabajas, Daisy?
4: Sí, yo los escucho aquí, estoy risa y todos se voltean a ver, pero me vale.
2: Qué bueno, sí, que te valga.
1: Que te valga.
2: Así como a Gloria Trevi, que le vale todo, así que te valga. Oye, a ti, Daisy, ¿en qué trabajas?
5: Estoy en un hospital.
2: Estás en un hospital. ¿Qué haces en el hospital?
5: Del IMSS, y estoy en el área de bebés, entonces no puedo tampoco gritar mucho.
2: Ah, estás en el área de bebés.
1: Por eso contó uno, como para bebés.
2: Como para bebés. Oigan, pues les mando un beso, les mandamos besos a las dos. Qué lindas que escuchan el programa, gracias por estar aquí pendientes.
4: Gracias, y disfruten. Besos también a los dos.
2: Gracias.
1: Gracias.
2: Disfruten mucho sus conciertos, pásenla padrísimo. Y gracias por escuchar Jordi Nexa, ¿va?
5: Gracias.
2: Muchas gracias. Vale, cuídense muchísimo.
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2: Sí, efectivamente, están escuchando lo mejor de Jordi en Exa. Vamos a musiquita y regresamos de volada.
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1: Pues se está acabando este programa especial de fin de semana que tenemos afortunadamente todas las semanas desde hace ya muchos años, mi querido Manolito.
2: Exactamente, el sol estuvo de buenas, qué bien. El sol estuvo de buenas y los pájaros también.
1: Exactamente, le mandamos saludos a cada uno de los suyos.
2: Exactamente.
1: Los que tengan uno.
2: Disculpen que no los saludemos de mano, pero el abrazo es a distancia.
1: Exactamente, es a distancia. Señores, muchas gracias, que tengan un excelente final de fin de semana, que la pasen muy bien. Mañana pues ya regresamos a nuestras labores normales y nosotros regresaremos a nuestro en vivo completamente normal y completamente en vivo como siempre. Así es que bueno, gracias, que tengan excelente domingo, resto del domingo. Nos escuchamos el lunes en vivo, o si no, si ustedes escuchan nada más los resúmenes de los fines de semana, pues el próximo fin de semana, ¿no, amigo?
2: Aquí estaremos.
1: Aquí estamos.
2: Lo mejor de Jordi en Exa.
1: Hasta luego. Bye.
2: Chao.
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3: Denme un aplauso a Rosana que está con nosotros esta mañana aquí. Venga, hombre, faltan.
4: ¿Hacemos un paseíto?
3: Un paseíto, dale. Danos un paseíto.
4: Pues mira, Rosana, todo empezó como por aquí.
3: Venga.
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3: Qué gusto tener aquí a los ganadores de la Casa de los Famosos.
5: Sí, o sea, como que complot, pero más bien como que ahí está el complot. O sea, vamos contra ellos, ¿no?
3: Oigan, de verdad, muchas gracias.
6: Gracias a ti, mi querido Jesse, a ti en particular.
3: Gracias, Karina, gracias. Mucha
7: muchísimas
3: suerte.
7: Muchísimas gracias a todos por su apoyo. Gracias por estar ahí al pendiente de todos y pues gracias por habernos recibido.
3: Démele un aplauso, estelares, por favor, jóvenes, todos, cuenten los celulares, maldita sea. Los escuchamos en vivo totalmente para la radio del país.
8: Por supuesto, esta canción se llama Es el amor.
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3: Y es un placer saludar por acá, Sabino. ¿Qué onda, Sabino?
10: Todo bien, contentos, estamos.
3: Sí, se armó bueno. ¿Qué onda, Yubeli? Qué gusto saludarte.
11: Todo bien, Jesse, gracias.
3: Don Charles Sanz, ¿cómo estás? Qué gusto que estés acá.
12: Pues muy contento de que nos recibas.
3: ¿Qué pasó, mi Daz? ¿Cómo andas?
13: Bien, bien, aquí con un poquito de frío.
3: Querido Castro, ¿cómo estás?
14: Nada, igual contento, pero ya me dejaron sin qué decir más que...
3: Gracias.
11: Eso es lo más popero que tenemos, pero eso es lo que más le ha gustado a la gente, dice algo así.

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0: 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La temperatura, 21 grados.

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12: Démele un aplauso a Rosana, que está con nosotros esta mañana aquí en... Venga, hombre, faltan...
13: ¿Hacemos un paseíto?
12: Un paseíto, danos un paseíto.
13: Pues mira, Rosana, todo empezó como por aquí.
12: Venga.
13: A fuego lento tu mirada, a fuego lento tu nada.
12: Qué gusto tener aquí a los ganadores de La Casa de los Famosos.
14: Sí, o sea, como que complot, pero más bien como que ahí está el complot. O sea, vamos contra ellos, ¿no?
12: Oigan, de verdad, muchas gracias.
15: Gracias a ti, mi querido Jesse, y a ti en particular.
12: Gracias, Karina, gracias. Mucha
16: suerte. Muchísimas gracias. Muchísimas gracias a todos por su apoyo. Gracias por estar ahí al pendiente de todos y pues gracias por habernos recibido.
12: Démele un aplauso, estelares, por favor, jóvenes, todos. Cuenten los celulares, maldita sea. Los escuchamos en vivo totalmente para la radio del país.
17: Por supuesto, esta canción se llama Es el amor.
18: Dame, dame, dame primaveras, dame todo lo que quieras, dame un sueño de más.
12: Y es un placer saludar por acá, Sabino. ¿Qué onda, Sabino?
19: Todo bien, contentos, estamos...
12: Sí, se armó bueno. ¿Qué onda, Yubeli? Qué gusto saludarte.
20: Todo bien, Jesse, gracias, gracias.
12: Don Charles Sanz, ¿cómo estás? Qué gusto que estés acá.
21: Pues muy contento de que nos recibas.
12: ¿Qué pasó, mi Daz? ¿Cómo andas?
22: Bien, bien, aquí con un poquito de frío.
12: Querido Castro, ¿cómo estás?
23: Ah, igual contento, pues ya me dejaron sin qué decir más que...
12: Entonces, gracias.
20: Eso es lo más popero que tenemos. Eso es lo que más le ha gustado a la gente, dice algo así.

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Una con 13. La temperatura, 21 grados.

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2: Denmele un aplauso a Rosana, que está con nosotros esta mañana aquí en... Venga, hombre, faltan...
3: ¿Hacemos un paseíto?
2: Un paseíto, dale, dale, dale, dale, danos un paseíto.
3: Pues mira, Rosana, todo empezó como por aquí.
2: Venga.
3: A fuego lento tu mirada, a fuego lento tu nada.
2: Qué gusto tener aquí a los ganadores de La Casa de los Famosos.
4: Sí, o sea, como que complot, pero más bien como que ahí está el complot. O sea, vamos contra ellos,
2: ¿no? Oigan, de verdad, muchas gracias.
5: Gracias a ti, mi querido Jesse, a ti en particular.
2: Gracias, Karina, gracias. Mucha
6: muchísimas
2: suerte.
6: Gracias. Muchísimas gracias a todos por su apoyo. Gracias por estar ahí al pendiente de todos. Y pues, gracias por habernos recibido.
2: Démele un aplauso, estelares, por favor, jóvenes, todos. Cuenten los celulares, maldita sea. Los escuchamos en vivo totalmente para la radio del país.
7: Por supuesto, esta canción se llama Es el amor.
8: Dame, dame, dame primaveras, dame todo lo que quieras, dame un sueño de más.
2: Y es un placer saludar por acá, Sabino. ¿Qué onda, Sabino?
9: Todo bien, contentos, estamos...
2: Sí, se armó bueno. ¿Qué onda, Yubeli? Qué gusto saludarte.
10: Todo bien, Jesse, gracias, gracias.
2: Don Charles Sanz, ¿cómo estás? Qué gusto que estés acá.
11: Pues muy contento de que nos recibas.
2: ¿Qué pasó, mi Daz? ¿Cómo andas?
12: Bien, bien, aquí con un poquito de frío.
2: Querido Castro, ¿cómo estás?
13: Ah, igual contento, pero ya me dejaron sin qué decir más que...
2: Gracias.
10: Eso es lo más popero que tenemos, pero es lo que más le ha gustado a la gente, dice algo así.

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0: 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La temperatura, 22 grados.

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2: Démele un aplauso a Rosana, que está con nosotros esta mañana aquí en... Venga, hombre, faltan...
3: ¿Hacemos un paseíto?
2: Un paseíto, dale. Danos un paseíto.
3: Pues mira, Rosana, todo empezó como por aquí.
2: Venga.
3: A fuego lento tu mirada, a fuego lento tu nada.
2: Qué gusto tener aquí a los ganadores de La Casa de los Famosos.
4: Sí, o sea, como que complot, pero más bien como que ahí está el complot. O sea, vamos contra ellos,
2: ¿no? Oigan, de verdad, muchas gracias.
5: Gracias a ti, mi querido Jesse, y a ti en particular.
2: Gracias, Karina, gracias. Mucha
6: suerte. Muchísimas gracias. Muchísimas gracias a todos por su apoyo. Gracias por estar ahí al pendiente de todos. Y pues, gracias por habernos recibido.
2: Démele un aplauso, estelares, por favor, jóvenes, todos. Suelten los celulares, maldita sea. Los escuchamos en vivo totalmente para la radio del país.
7: Por supuesto. Esta canción se llama Es el amor.
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2: Y es un placer saludar por acá, Sabino. ¿Qué onda, Sabino?
9: Todo bien, contentos. Estamos.
2: Sí, se armó bueno. ¿Qué onda, Jubilee? Qué gusto saludarte.
10: Todo bien, Jesse. Gracias, gracias.
2: Don Charles Sanz, ¿cómo estás? Qué gusto que estés acá.
11: Pues muy contento de que nos recibas.
2: ¿Qué pasó, mi Daz? ¿Cómo andas?
12: Bien, bien, aquí con un poquito de frío.
2: Querido Castro, ¿cómo estás?
13: Ah, igual contento, pues ya me dejaron sin qué decir más que...
2: Gracias.
10: Eso es lo más popero que tenemos, pero eso es lo que más le ha gustado a la gente, dice algo así.

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Tres con quince. La temperatura 22 grados. 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

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Tres cuarenta y cuatro.

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1: 418.
0: La temperatura, 21 grados.

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0: 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La temperatura, 23 grados.

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La temperatura, 23 grados.

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4: Démele un aplauso a Rosana, que está con nosotros esta mañana aquí en... Venga, hombre, faltan...
5: ¿Hacemos un paseíto?
4: Un paseíto, dale, dale, dale, dale. Danos un paseíto.
5: Pues mira, Rosana, todo empezó como por aquí.
4: Venga.
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4: Qué gusto tener aquí a los ganadores de La Casa de los Famosos.
6: Sí, o sea, como que complot, pero más bien como que ahí está el complot. O sea, vamos contra ellos, ¿no?
4: Oigan, de verdad, muchas gracias.
7: Gracias a ti, mi querido Jesse, a ti en particular.
4: Gracias, Karina, gracias. Mucha
8: suerte. Muchísimas gracias. Muchísimas gracias a todos por su apoyo. Gracias por estar ahí al pendiente de todos y pues gracias por habernos recibido.
4: Démele un aplauso, estelares, por favor, jóvenes, todos. Suelten los celulares, maldita sea. Los escuchamos en vivo totalmente para la radio del país.
9: Por supuesto. Esta canción se llama Es el amor.
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4: Y es un placer saludar por acá, Sabino. ¿Qué onda, Sabino?
11: Todo bien, contentos. Estamos...
4: Sí, se armó bueno. ¿Qué onda, Yubeli? Qué gusto saludarte.
12: Todo bien, Jesse. Gracias, gracias.
4: Don Charles Sanz, ¿cómo estás? Qué gusto que estés acá.
13: Pues muy contento de que nos recibas.
4: ¿Qué pasó, mi Daz? ¿Cómo andas?
14: Bien, bien. Aquí con un poquito de frío.
4: Querido Castro, ¿cómo estás?
15: Ah, igual contento, pues ya me dejaron sin qué decir más que...
4: Entonces, gracias.
12: Eso es lo más popero que tenemos. Pero eso es lo que más le ha gustado a la gente. Dice algo así.

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104.9. 550. La temperatura, 23 grados.

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